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El mundo está preso en un sistema de valores que coloca el éxito por encima de todas las virtudes y que en cambio condena el fracaso. Perder es el único pecado que en el mundo de hoy no tiene redención. Yo no creo que valga la pena vivir para ganar. Creo que vale la pena vivir para hacer lo que la conciencia te dicte que debes hacer y no lo que te conviene.

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Bueno, el temita este se lo dedicamos a Javo y a su hermano, que fue detenido por la Policía Nacional hace un rato, o hace unos días, no estoy muy seguro. Pa' él, venga.

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Espera, espera, espera, espera. No vayáis todavía, que aún falta lo mejor. Señoras y señores, con todos ustedes, Roberto Iniesta. ¿Dónde están mis amigos?

0: cárcel. A veces había suerte y si tenía pasta, salía. ¡Qué vergüenza! ¡Señoría! ¿Cuánto cuesta? Su amnistía.
1: Le colocaron con las manos en la masa cuando venía del campo de coger higos. Y todavía no han visto por su casa. Lo tienen preventivo en una celda de castigo.

0: nubes hemos vuelto a ver el sol, como dos presos comunes en el tejado de una prisión. 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
1: Bueno, gente, yo me piro. Vosotros podéis hacer lo que queráis. Ya sabéis, estáis en un país libre. Eso sí, que nos vean.

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0: ponte.
1: Es que, tío, yo un pelotazo, tío, te lo digo. Vaya, ¿has probado tú esa, tío? ¿Cuál llevas?

Arratsaldeon denori, bienvenidos una vez más a Aitzen ez dena, el programa de músicas diferentes. Estamos aquí a jueves, o para el que nos escuche el viernes a la mañana también, aquí estamos presentes. Y en la ocasión de hoy vamos a escuchar un grupo muy especial llamado Banda Black Rio. Igual a alguno le suene, a otros tantos seguramente no. Pero en el día de hoy vamos a estar disfrutando de música de bailar, música movidita y muy, para mí, muy especial. Conozco este grupo desde hace unos cuantos años y la verdad que es una música que nunca aburre, nunca decepciona y la verdad que suele ser una gozada para escuchar. Hablaremos también más adelante sobre la historia del grupo, un poquito, tampoco sin tener que profundizar demasiado porque tampoco hay tanto donde profundizar, pero bueno, hablaremos un poco sobre cómo se ha formado el grupo, sus distintas agrupaciones, porque aquí también tiene su aquel. Y en la ocasión de hoy, sobre todo, nos centraremos en lo que fue la primera etapa del grupo, luego explicaré en qué consiste, pero nos centraremos sobre todo en el que fue su primer disco, María Fumasa. No sé hablar portugués, ya me pasó con el programa de Nico Asupsau, me cuesta bastante, pero bueno, hago lo que puedo. Vamos a escuchar el disco de María Fumasa entero, publicado en 1976, ¿vale? Esta banda viene de ese año. Vaya añada también en el 76, vaya pedazo de disco salieron en ese año, pero bueno. Vamos a escuchar, pues bueno, en orden, los temas que tiene el disco, los temas que nos ofrece, y vamos a disfrutar lo máximo posible. Vamos con el primer tema del disco, que encima es homónimo también, respecto al, llamado María Fumasa. A ver qué os parece.

Bueno, esto era María Fumasa de Banda Black Río. Esto es a lo que nos vamos a enfrentar el día de hoy. No sé si lo he mencionado antes, pero Banda Black Río es una banda brasileña, ¿vale? De jazz funk y jazz fusion, formada en el mismo año en el que sacaron el disco aquí, 1976. Y bueno, esto era el tema homónimo, el disco que vamos a escuchar, como he dicho antes. Pero, bueno, ya veis por dónde va un poco las ondas. La onda, ¿no? Es bastante funky, pero no deja de mezclar mucho el funk con lo que es la música brasileira típica, lo que puede ser la samba o el bayau o la gafiera, de todo, ¿no? De todo un poco. Así que voy a poner ahora dos temas seguidos. Na Baixa do Sapateiro, que no sé cómo se traduce, pero bueno, ya lo averiguaremos algún día. Na Baixa do Sapateiro y luego Mr. Funky Samba. Para mí, mi tema favorito en el disco, y mira que es difícil escoger, porque en general todos son unos temazos, desde mi punto de vista, por supuesto. Pero vamos a escuchar eso. Na Baixa do Sapateiro y Mr. Funky Samba.

Acabamos de escuchar Na Baixa do Zapateiro y seguido a eso Mr. Funky Samba. Este último tema, Mr. Funky Samba, no sé qué sensación os ha dado a vosotros. A mí no puedo evitar sonreír cada vez que escucho este tema. Me alegra, es la hostia. Punto. Para mí, desde luego, o sea, este grupo, este tema, soy la leche. O sea, ¿cómo camina esto? Es una pasada. Pero bueno, me gustaría seguir poniendo temas del disco de María Fumasa. Vamos a ir ahora a escuchar otras dos canciones seguidas, ¿vale? Luego ya entraremos en todo lo que es la historia del grupo y demás. Me gustaría comentarlo a mitad de programa, más o menos, pero bueno, mientras me gustaría mostraros un poco más de lo que nos vamos a encontrar aquí. Vamos a escuchar ahora Camino da Roca o Rosa. Sí, Camino da Rosa, porque es esta C que tiene un pelillo para abajo. Porque no quiero ofender al portugués, pero de verdad es que si no, no sé cómo definirlo. Y luego viene Metalúrgica. Así que vamos con estos dos temas, Camino da Rosa y Metalúrgica.

Bueno, como podréis apreciar, todos los temas que estamos escuchando, por lo menos lo que fue este primer disco, el de María Fumasa, todos los temas son instrumentales. Luego ya a partir de aquí ya empezaron a meter temas vocales, con letra y demás, y voz. Pero este es el primer disco y esta es la única excepción que hay de tener un disco íntegramente instrumental. Siguen teniendo temas instrumentales en su repertorio, pero ya se van reduciendo, ¿no? Cada vez son menos y demás, pero bueno, luego hablaremos sobre eso también. Voy a poner otros dos temas, los que hemos escuchado antes. Ahora acabamos de escuchar Metalúrgica, y antes que eso era Camino da Rosa. Y ahora vamos a escuchar Vallao y Casa Forte. De este último tema comentaré una cosilla después, pero bueno, vamos con Vallao y seguidamente Casa Forte.

Esto era Casa Forte, que originalmente es un tema de Edu Lobo. Edu Lobos, un compositor brasileiro de una década o unas décadas atrás. Y estos tíos, va, cogen uno de sus temas más famosos, que en este caso es Casa Forte, le dan una vuelta de tuerca, que no te haces una idea, porque yo recomiendo a la gente hacer la comparativa ahora, porque me gustaría hablar sobre todo de este grupo y tal, pero si no, otro día será la comparativa, porque no será la única vez que hablemos de banda Black Rio, porque este grupo tiene de lo que hablar, sobre todo tiene música de la que hay que escuchar, y escucharemos, pero mola mucho hacer la comparativa entre lo que es la versión original de Edu Lobos, de Casa Forte, y luego escuchar esta versión que hemos escuchado de banda Black Rio. O sea, tiene que ver la melodía, luego el resto absolutamente nada que ver. Es una pasada. Bueno, hemos escuchado ahora Casa Forte, la versión de banda Black Rio, antes que hemos escuchado Bayau. Vamos a escuchar ahora otros dos temas y luego voy a profundizar un poco en lo que es la historia y quién fundó el grupo y demás, y todo el recorrido que ha tenido, ¿no? Pero bueno, que ha tenido y que tiene, por supuesto. Vamos a escuchar ahora Leblon vía Bath Lobo y luego Urubu Malandro. Dos temitas seguidos y ahora averiguaremos un poco sobre la historia de banda Black Rio. Vamos allá.

Acabamos de escuchar Leblon vía Baznovo y Urubu Malandro, dos temas que están cerca de concluir el disco. Luego pondremos el otro, que es Junia, pero bueno, antes me gustaría hablar un poco de lo que fue y de lo que es Banda Black Rio. Banda Black Rio es una formación musical, un grupo surgido en 1976 y disuelta entre comillas en 1980, pero luego en 1999 se formó una banda con el mismo nombre, liderada por el que era hijo del miembro fundador del primer grupo. El hijo se llama William Magallanes y el padre Oberdan Magallanes. Oberdan Magallanes fue el fundador de Banda Black Rio original. Y William ha seguido un poco ese legado, ¿no? Ya que Oberdan Magallanes era saxofonista y, bueno, tras empezar sus andaduras musicales por ahí por los años 70 y tal, pues en 1976, gracias a el sello Warner, ya que se acababa de asentar en Brasil, le encargó, pues bueno, establecer esta nueva banda, ¿no? Banda Black Rio. Y la cosa es que en aquella época, y yo no sabía hasta que me he puesto a investigar para este programa, que en aquella época en Río de Janeiro había un movimiento que tiene varios nombres, ¿no? O Black Power, Soul Power o Black Rio, que estaba relacionado con la samba, pero no era solo en el aspecto musical, sino que también se juntaban las favelas y escuelas de samba que se organizaban para el carnaval de Río de Janeiro, ese tan famoso que se celebra. Claro, pero no solo se reunían a bailar, sino también compartir inquietudes políticas y sociales y casi exclusivamente, gente de raza negra. Entonces, inspirados por el movimiento de los derechos civiles estadounidenses, pues intentaban llevarse un poco a su terreno, ¿no?, todos estos logros sociales y demás. Y en ese entorno es donde nació Banda Black Rio. El primer disco, María Fumasa, lo dicho, se publicó en el 76 y luego sacaron otros dos discos, que es Gafieira Universal, que luego escucharemos un par de temas de aquel disco, publicado en 1978, y luego Sassi Pereré. Todos grabados con, bueno, miembros cambiando en la banda. Siempre estaba Oberdan Magallanes, eso sí, porque era el líder y punto. También trabajaron con otros artistas, por ejemplo, Caetano Veloso, tan famoso como el solo. Y bueno, luego ya en los 80 empezaron a dar conciertos y demás. Pero en 1984 Oberdan fallece en un accidente de tráfico, con lo cual, pues bueno, la banda ya entra en capa caída y no hay manera de remontarlo, ¿no? Y luego, pues bueno, ahí luego aparece en escena en 1999 el hijo William Magallanes, que en este caso no es saxofonista, sino pianista, intenta reunir a los miembros originales, ¿no?, del grupo, pero no lo consigue. Así que, bueno, consigue gente joven y pues montan un neo Banda Black Rio, ¿no? Un Banda Black Rio versión 2.0 y bueno, y ahí ya publican un disco en 2001, Movimiento, y luego ese mismo disco al año siguiente se había publicado en Europa con el título Rebirth. Y la verdad que Banda Black Rio es uno de los grupos más importantes dentro de lo que es ese contexto del movimiento Black Rio. Junto a Tim Maia o Tony Tornado en Brasil, es un nombre archiconocido y muy importante, que al final esta gente traía músicas como el soul, el funk y demás, y luego lo mezclaban con gafieira, samba, jazz, con la música que tenían ellos, ¿no? Hacían una fusión y al final se convertía en algo no solo musical, sino también social, relacionado con esto de los derechos civiles y demás, con lo cual Es un grupo muy interesante, también por entender el contexto, ¿no?, en el que surge y demás. Y
y la influencia que ha tenido para otros grupos, otros artistas, qué relación ha habido entre ellos y demás. A mí me parece una cosa preciosa que ocurra a través de la música, que la gente se una y pueda hacer cosas y demás, organizarse para hablar, para bailar y para disfrutar, pero también para debatir y toda clase de cuestiones, ¿no? Pero bueno, vamos a cerrar el disco de María Fumasa con lo que es el último tema, que es Junia, una balada funk que no se suelen escuchar tantas, pero son muy bonitas, desde luego. Y con esto concluimos el disco y luego ya me pondré a poner algún tema que otro del disco de Gafieira Universal y demás. Así que bueno, vamos con Junia.

Acabamos de concluir el disco de María Fumansa con Junia, el último tema del disco. Voy a introduciros ahora a un par de temas del disco de Gafieira Universal. Voy a poner dos canciones seguidas: Chega Mais, Imagineis Vosé Danzando, y Vidigal. Luego pondré el tema homónimo, Gafieira Universal, y luego a ver si nos da tiempo a escuchar alguno que otro, porque este disco también tiene unos temazos que son la leche. Vamos con Chega Mais y luego Vidigal.

Esto eran Chega Mais y luego era, bueno, el tema que acabamos de escuchar ahora era Vidigal. Vamos con el tema homónimo del disco de Gafieira Universal, como dice el nombre, Gafieira Universal. Vamos a escucharlo y a ver si luego nos da tiempo a escuchar otros dos temas que tengo aquí guardados, que están genial también, pero bueno, no andamos muy sobrados de tiempo, la verdad, pero bueno. A ver si nos da tiempo. Venga, Gafieira Universal.

0: Esto era Gafiera Universal de Banda Black Rio. Voy a poner otros dos temas para concluir el programa, pero bueno, vamos con Río de Ferreiro y luego a ver si escuchamos un poquito de Danza do Día.
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2: Claro.

Vamos a ir concluyendo ya. Eskermila Unitz, Emenegoteagatik. Vamos a escuchar un poquito del último tema, Danza do Día. Pero bueno, aquí hemos estado en Aitzen Esdena escuchando Banda Black Rio. No será la primera vez que lo escuchemos. Bueno, ha sido la primera vez que lo escuchamos, pero no será la última, desde luego. Pero bueno, Eskermila Unitz, Emenegoteagatik. 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

Muy buenas noches. Aquí estamos un jueves más, 12 de febrero. Bueno, he estado leyendo cositas que han pasado el 12 de febrero. El 14 de San Valentín, el día del amor. Así que hoy vamos a dar bien de amor aquí en forma de música. Y dos horitas de amor y de cariño. Bueno, como todos los jueves en realidad, o sea que... Ahora empieza Fiebre, el programa de hip hop de La Guski y Ratia.

Esta sintonía que pone Sara al principio es amor, amor puro. Así que nada, jueves 12 de febrero, tal día como hoy, hace un montón de años, en 1879, digo, esto es para los que les gusta el básquet, se inauguró el Madison Square Garden en Nueva York. Así que, bueno, un datito para el 12 de febrero, para que, yo qué sé, tenéis un concurso de televisión y os preguntan

También es el cumpleaños de Sabina, así que bueno, desde aquí un poquito de felicidades a don Joaquín. Hey, que se me cuela y un anuncio. Y bueno, más cositas del 12 de febrero, que ya parece que hace menos frío, que los días son más largos a la mañana ya, que dices, ya no es tan oscuro. Y es el día de Darwin, el naturista británico que revolucionó la biología. Así que, buah, bien de información. Y empezamos fiebre. Hoy va a ser un día diferente. Hoy tenemos invitados, pero vienen un poquito más tarde. Una que ya sabéis quién va a ser, porque está anunciado, más que anunciado. Y a ver, ¿esto cómo suena? ¿Qué sale por aquí atrás? ¡Oh! Ahí que tengo ahí. Qué buena música ahí al fondo, ¿eh? Tenemos a la peña del Poetry Slam, que viene dentro de un ratillo. Y luego una sorpresita que vienen. Bueno, ya os digo. Bueno, cuando vengan os lo digo, porque todavía como no tengo muy claro si van a venir o no, pues cuando vengan, pues que se presenten ellos y ya está. Así que nada, empezamos con cositas locales, que está la gente. Mira que siempre lo agradezco, que siempre sacan cosas, que pues eso, es. Yo creo que estoy en el momento que más temas salen, más y mejor además. Pero esta semanita tengo a toda la gente parada, así que tengo que tirar de temitas un poquito más viejos. Así que voy a empezar con temas que ya tienen un tiempito, no tienen mucho, y que ya los he puesto la mayoría. Así que, bueno, empezamos con Elsa Cables. Este sí que tiene más tiempo, este tema. Pero bueno, creo que no lo había puesto por aquí, así que le doy un play, lo comparto y lo disfrutamos y empezamos fiebre a tope. Espero que no tengáis fiebre. Es que claro, con estos fríos y con estas historias, alguno estará en casa ahí un poquito malo, pues a toda la peña que esté en casa. Y lo mismo, a todos los repartidores, a toda la gente que esté escuchando, pues un abrazo desde fiebre, y que no tengáis fiebre, que la única fiebre que sea esta. Así que nada, empezamos con la Cables, jardines, a ver si llega ya la primavera y empezamos a ver esos jardines con bien de florecicas. Ahí, play y al lío.

Pues ahí teníamos a Elsa, un vídeo de hace del 2023. Es que ya pasan los años súper rápido. No sé si os pasa a vosotros, si es cosa de los años, pero pasan los años súper rápido. Y seguimos con más musiquilla local, temas que ya hemos puesto, pero que pues hoy pues toca por H por B, pues toca repetir. Así que seguimos con más cositas locales. Los Payos sacaron un tema hace, la semana pasada creo que estrené, este es un poquito más viejo, tendrá un mes o una cosa así, hace, bueno, 2 meses, ves que os digo yo que pasa el tiempo súper. El Puk, JL y el Cato, aquí están con este temita, Flipas, así que vamos a ver si flipamos todos con este tema. Le doy a un play y al lío, a ver qué os parece. A ver qué os pareció, porque sé que... Bueno, a mí me gustó en su día. Además me sorprendió porque no sabía que iban a sacar nada. Así que eso. Ya sabes que estoy broke, pero igual te invito.

Yeah, pues ahí estaban los payos, los duros del norte, el Puk, JL y el Cato. Así que nada, vamos a seguir con más musiquita, que creo que la visita va a venir más rápido de lo que pensaba. Así que vamos a poner una cancioncita. Y como he dicho al principio, que se acerca San Valentín y no todo el amor es para parejas el día del amor, en realidad. Así que, bueno, pues también hay amores de colegas, de familia. Y, bueno, pues una canción que hizo la Safu para toda su peña, repartiendo bien de amor. Y la pongo por aquí y la disfrutamos todos, así como agarraditos de la mano, abrazaditos, que hace mucho frío. Así que, nada, mi canción para vosotros.

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estaba la Safu, mi canción para vosotros, no sé cómo decirlo, o sea que, bueno, con todo el cariño para todo el mundo. Y no he dicho, estamos en el 107.0, empieza como una locomotora ahí diciendo cosas, datos técnicos ahí de lo que pasaba hoy, 12 de febrero, pero no he dicho ni dónde estamos, ni dónde, quién soy, sí que he dicho. Pero eso, estamos en el 107.0, en el 91.0, en la web que es www.guski.eus. Ahí puedes navegar y aparte de escuchar Fiebre, pues tienes un montón de programas para escuchar. Ahora mismo en directo, de 8 a 10 y mañana, pues de 12 a 2. O claro, si mañana... No, es que es muy raro eso de explicar. Porque claro, si lo oyes mañana, el viernes... Bueno, es eso, jueves en directo de 8 a 10... Y viernes de 12 a 2. Los viernes no me pidáis canciones que no voy a poder mandar, pues, escribir nada. O sea, no, ya está todo hecho. O sea que. Así que nada, seguimos con más musiquita porque la visita. Sorpresa, me han dicho hace un rato que están abajo, pero yo creo que se han liado. Se habrán ido a algún bar o así porque. Porque son así y se habrán liado. Así que nada, vamos a seguir con más. Más cositas relativamente nuevas y... Mira, estas relativamente nuevas y relativamente locales. Porque el productor sí que es de aquí, es de Iruña, pero no está viviendo ahora mismo aquí. Y está trabajando con Kid Frankie en Valencia. Y bueno, es un tema que ya... Este tiene un par de... Este es, mira, tiene un mes y este sí que no lo puse. Así que esta se la debía. Así que nada, suena Kid Frankie y Tito Chirito. Así que nada. Un play y echarle un vistazo también a sus vídeos, a su canal y a nuestro canal también. Tenemos canal de Fiebre, está un poquito parado últimamente, ahí no me da la vida para hacer todo, pero bueno, ahí está Kid Frankie y Tito Chilito. Le doy un play y lo disfrutamos.

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1: Yeah, pues ahí estaban Kid Frankie, que espero tener, no sé, tengo un así que espero verle pronto en directo. Tengo ganicas. Seguimos con más cosas hasta que venga la visita. Ya os he dicho, es una visita sorpresa, que seguro que si habéis ido a algún concierto aquí en Iruña, vienen dos. Vale, voy a dar más pistas. Es un chico y una chica. Con ella seguro que os habéis encontrado en algún concierto de Iruña, porque ella es de aquí, él es de fuera. Así que es más difícil que lo situéis, pero bueno, es por dar pistitas. Así que, mira, que es que he dejado este tema aquí de fondo sonando y quedaba bien cuando hablaba, ¿no? A ver cómo suena. A ver. Ahí. Esto viste mucho, ¿eh? Pues seguimos con más. Vale, voy a dejar un poquito más.

Bueno, eso, para que sepáis dónde estamos. Que estamos en fiebre, el programa de hip hop de la USKI. Voy a parar esto, que vengo muy arriba. Ahí, parado en seco. Y como no podía ser un jueves en fiebre sin que estuviera el Guasi aquí. Así que aunque este tema es un pelín más viejo, este ya no tengo recuerdo porque no sé si fue en verano. Y ya no me acuerdo si lo he puesto o no lo he puesto, la verdad. Tendría que tirar de listado de la peña que he puesto o no he puesto. Pero bueno, hay Cantos de Pájaro, el Guasi y el Echeve juntos. Es otro Echeve, no es el Echeve que suele venir al programa, pero bueno, es el Echeve que suele estar en los conciertos. Así que nada, le doy un play y seguimos. Vale, he dado recuerdos para la peña. Bueno, para la peña que me escribe me da ánimos, guay, muchas gracias, y aquí seguiremos. Se agradece un montón. A los repartidores también, a la peña que está ahora mismo trabajando, que tiene un casco puesto ahí debajo de los cascos del curro. Un abrazo para todos, espero que os siga gustando y vamos a poner más temitas. Así que nada, ahí está el Guasi y el Echeve, Cantos de Pájaro. Aquí está, a tope, y lo subo.

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0: Güey, pues, ey, a ver, ahora que me viene un montón de gente y me pongo nervioso ahora. A ver, como no sé a qué le he dado mientras me movía y se me ha encendido algo por aquí y no puedo salir. Pero bueno, os he dicho que venían dos y no vienen dos, viene un montón de gente, ahora me he puesto muy nervioso. Vienen todos, además, contra mí, están todos ahí en el otro lado del cristal, parece... Bueno, malos de... Yo soy aquí el que tiene que decir a ver quién es el culpable. Os abro los micros y de paso ya pruebo, porque como no hemos probado nada, pues así improvisamos todo, como este programa es así, todo improvisado. Pues abro los micros. Además, voy a poner esta canción que estaba poniendo de fondo, que me estaba gustando, y os vais presentando. Ahora, cuando esté la luz... ¿Ahora cómo está la luz?
1: Verde.
0: ¿Ves? Ahora se os oye. O sea, ahora ya no podéis hablar mal de nadie. Os tenéis que acercar bien al micro. Si eso, a lo mejor os tengo que subir alguno aquí y demás, pero bueno. Y os vais presentando de uno en uno y sin amontonarse, por favor. A ver cómo. Es que lo que no sé es cómo se oirán esos micros de ahí. Si no, a lo mejor os tenéis que rejuntar ahí un poquito, pero bueno.
2: Hola, hola,
0: perdón. A ver.
3: Vale.
0: ¿Hay alguno que se oye?
3: Hola.
1: Hello. Hola.
0: Ese es el que mejor se oye.
3: ¿Este?
0: Sí.
1: Hola.
0: A lo mejor os ponéis dos y dos, y así, porque sé que hay con algún micro...
1: ¿Este se oye bien?
0: Ese se oye bien, y ese también.
2: ¿Y este
0: ese no, ese se oye más regular.
3: Vale.
0: Y eso, los tengo todos puestos al mismo volumen, y...
1: Da igual, yo aquí espero a alguien.
0: Sí.
1: Yo aquí espero a alguien.
0: Así que estos ruidos son normales aquí en la radio. Así. Voy a, puedo subir esto y así los ruidos se oyen mejor.

0: Así que ahora sí, ahora ya creo que os vamos a ir todos bien. Así que os presentáis. A ver, primero...
1: Yo soy Chinorri, bueno, vengo de Barcelona, hago grafitis y tal, y eso, estoy metido en el mundo de Gijón, un par de colectivas de Barcelona, super del rap, Bacandi, y eso, vengo pues a ver qué se cuece por aquí.
0: Cocerse nada, hace mucho frío ahora para que se cueza nada, pero bueno.
1: Hace mejor tiempo en Euskal Herria que en toda Andalucía.
0: Ah, eso sí. Por lo menos, bueno, yo, aquí llueve, pero como estamos acostumbrados, es como que, bueno, pues es un día más en la oficina, o sea, tampoco pasa nada, así que, pues eso, pues bienvenido a Iruña. ¿Y cómo te está tratando la gente? ¿Bien o...?
1: Bien, yo hacía 20 años que no venía, desde que se desalojó el Euskal Jai, y eso, todo muy cambiado, muy turístico todo.
0: Sí, a ver que... Hostia. Ah, ha llovido ya, eran pesetas sí, cuando viniste la última vez, Bien, bien, sí, a ver, es que... Claro, lo viejo...
1: Ver, cuando... Estoy igual aquí, voy a pintar en... ¿Cómo se llama el barrio?
2: Iturrama.
1: Y un par de graffiti voy a hacer por aquí, por Iruña.
0: Vale. Yo tenía aquí como pendiente que viniera un amigo mío que pinta y así, y tenía ganas como de hacer un especial para que me explicara... A ver, yo sé algo... pero no sé tanto como vosotros. O sea,
1: yo te puedo explicar.
0: La diferencia, un día me dio una masterclass de no sé qué, no sé cuántos, esto es una, no sé qué, esto se puede pisar esto con esto otro, o sea, un tag se puede pisar con, no sé, a lo mejor bueno, estoy metiendo la pata.
1: Pinto graffiti, pero porque es con aerosol, pero yo hago murales, tienen que tener, o sea, no hago letras con mi nombre.
0: Ah, vale, vale.
1: Con un mensaje o un muñeco y una letra, o sea, no suelo hacer letras, para frases. Pues vale. Si estoy aquí en Euskal Herria, pues intento hacerlo en euskera. Si estoy en Cataluña, en catalán. Y que sí, sea, vale. Si puede ser combativo, si no hago un queco así, pero si puede ser con mensajes, hago murales. O sea, no pinto trenes ni...
0: Vale, es que además si lo hiciera, no lo podrías decir aquí. Si lo hicieras.
1: No, es que si pinto no te lo voy a decir.
0: Vale, vale. Bien, bien. Como no hay foto, ni... hay una cámara ahí, pero no está grabando, o sea, que no os preocupéis. La siguiente, que se tiene que presentar.
3: Hola, buenas. Ay. Yo soy Daisy. Nada, aquí, acompañando aquí a los colegas. Tenía ganas de estar aquí para ver a Roberto.
0: Está haciendo de anfitriona, ¿no? ¿Se porta bien o no? Es buena anfitriona,
1: la manager,
0: esta.
1: Sí.
0: La manager. Ah, es la manager.
3: Pero me están dando un papel muy pesado, ¿eh? Sí. O sea, como para defenderlo.
0: Yo te voy a preguntar, a ellos cómo te portas tú, pero luego te pregunto a ti cómo se portan ellos,
3: claro,
0: porque...
1: Nos hace llamarle Doña Daisy.
0: Doña Daisy.
3: ¿Cómo es, chicos? ¿Cómo me tenéis que llamar? Doña Daisy.
0: Sí, ¿tenéis un grupo de WhatsApp? ¿Habéis hecho un grupo de WhatsApp o no?
3: Sí, se llama Doña Daisy.
0: Vale.
4: Doña Daisy fans.
0: Daisy, que es como yo, ¿no? Aficionada...
3: Aficionada al rap, pero sobre todo al buen rap. Y sobre todo lo que estoy aquí es porque conozco a Chinorri, el grafitero de Barcelona, y conociendo a Roberto, pues un poco ser un poco el puente para que estas dos historias puedan fluir y que se pueda hacer algo y que se pueda conocer, que nunca está mal el conocerse.
0: Sí, esto además es gratis, o sea
3: es
0: que...
3: Es gratis, ¿sabes?
0: Es perfecto, total. Es perfecto. Además, a mí me hacéis un favor porque me llenéis el programa, porque estaba poniendo música. Y digo, a ver, si viene gente, me lo paso mucho mejor.
3: Claro.
0: Que, a ver, pongo temas, me lo paso bien, pero pues, al final estando aquí solo es como un poco de, mira qué temazo. Y nadie me dice, es una mierda.
3: ¿Qué temazo?
0: Eso es. Yo prefiero que alguien me diga, me recuerda a esto, mira, no sé qué, y vamos enlazando ahí cositas. Luego os preguntaré, para poner algún tema, os preguntaré alguna cosa. Seguimos por orden ahí.
3: Perdón, y sí. Luego quiero por favor dar paso aquí a esta pareja que acaba de grabar maqueta, está recién salido disco, que acaban de salir ahora mismo y ahora mismo os van a contar.
0: Hostia, la manager, cómo vende, ¿eh?
3: Por favor.
0: Hostia.
4: Vende bien, vende
0: sí,
4: bien.
0: Sí, sí, sí, joder. A ver, por favor.
1: Un aplauso.
4: Hola, buenas noches.
0: Buenas.
4: Muy buenas a todos.
5: Buenas.
4: Nada, yo me llamo Jimmy, soy de La Rocha.
5: Uh-huh. Y yo soy aquí, Mao también.
4: Junto al colega este, que llevamos ya...
5: 20 años fácil o más.
4: 20 años. Nos conocemos de hace 20 y pico años, llevamos unos 20 años escribiendo. Pero nunca nos había dado por sacar ni maqueta ni nada, lo hacíamos más en plan como hobby.
0: Ah, porque yo no os tenía... Yo, de hecho, lo siento, pero no os conocía tampoco, ni de vista.
5: No, bueno, o sea que... tú me tienes agregado en Instagram.
0: ¿Sí? pero en fiebre.
5: Sí, en fiebre.
0: Ah, vale, vale.
5: Fiebre, es que... Pero no por nada de música, sino sin más, porque no...
0: sea, no sé, no sé por qué dije un día...
5: Tú me has seguido a mí también, ¿sabes?
0: Vale, pues, vez, pero no, porque no. Por simpatía.
5: Yo
0: pues,
5: tampoco te ponía cara, la verdad.
0: Vale, vale. Pero a fiebre sí, ¿no? ¿Habéis escuchado vídeos y eso? Sí, sí. Bien, sí, ¿no? Sí, lo hago bien, lo hago bien. Sí, ahora, espera, si me decís que no, os cuelgo aquí, os bajo el volumen y todo apañado, ¿eh?
4: A patadas, no sé, chat.
0: Vale, pues... Mira, una cosa que pregunto a todos... Desde es pues por mera curiosidad, porque soy súper curioso, es de dónde vienen vuestros nombres. O sea, el nombre artístico. O sea, y pues vamos a empezar también por donde hemos empezado, por el mismo orden, y a ver dónde viene.
1: A mí me llaman Chinorri porque siempre he ido con peña más grande. Ah. Siempre he tenido 15 años, 14, y me han llamado Chinorri, que sé que en euskera es hormiga, ¿no? En euskera
0: no sé.
1: Me parece que Chinorri es hormiga, ¿no? Es como en Cataluña es como el más pequeñillo de la pandilla, el más Chinorri.
0: Mm.
1: Y ahora, como voy con gente más pequeña y yo soy el más grande, me llaman Chino.
0: Muy bien,
1: pero
0: muy
1: curioso. Me llamo Anselmo, para los colegas Don Anselmo. No tengo Instagram ni acepto gente.
0: En un lado, Don Anselmo y Doña Daisy. Hostia, en un lado de. Hay buen duelo aquí, ¿eh? Daisy es tu nombre, ¿no?
3: Daisy es mi nombre, eso es. ¿No? Mucha gente me conoce como Mantis, que me llama Mantis de rollo. Oye, perdona, Mantis, ¿cómo te llamas? Y yo, bien, gracias.
0: ¿Y Mantis de dónde viene? Mira que te conozco de hace tiempo, pero...
3: Yo es que me encanta, sabéis, el insecto, ¿no? La Mantis, sí, sí. ¿Vale? Pues es que me encanta y sobre todo me encanta la Mantis orquídea. Que es
0: sí, pero ahí, porque luego se come la cabeza
3: por
0: de...
3: Por supuesto, de su oponente, no lo
0: vale,
3: dudes.
0: Vale, vale. Por saber.
3: Damos paso al siguiente, por favor.
0: Sí, sí, sí, vamos a pasar al siguiente.
4: Pues a mí me llaman Jimmy porque, a ver, yo me llamo Rubén Jiménez, pero eso, Jimmy empezaron a llamarme desde hace ya muy pequeño de Jiménez, pasaron a Jimmy y ya de Jimmy a Jimmy y Jimmy se ha quedado. Y ya todo el mundo me llama Jimmy pues desde los 13 años.
0: Y habrá mucha gente que no sabe cómo te llamas de verdad, ¿no? Que no te llama Rubén, o sea, que te llama Rubén no sabrá nadie.
4: Eso es, muy poca gente, la familia y poco más.
1: Bueno, en la radio a lo mejor no se ve, pero se parece un puñado a Jimi Hendrix también.
0: Sí, es lo malo.
1: Los que lo están escuchando no lo verán, pero es que se parece un puñado a Jimi Hendrix.
0: Es lo malo de la radio, que es como... El otro día vinieron a la radio y... muchas gracias a... Joder. No me acuerdo el nombre. Pero uno de ellos me dijo, es que no quería hablar tanto, no sé qué. Y digo, pero es que aquí, aunque si bailas, no se ve. O sea, que tienes que hablar aquí, hay que hablar. Aquí todo el mundo que viene a la radio... tampoco fuerza a nadie para hablar, pero lo suyo es que hable la peña, o sea que... Así que falta uno.
5: Sí, yo me llamo Andrés Mauricio, y pues Mao es la abreviación de Mauricio, ¿sabes? O sea, sin más, me han llamado así toda la vida mi familia, pero yo realmente pues siempre todo el mundo me conoce por Andrés, creo. Y hasta hace poco pues he dicho, pues voy a poner Mao, ¿sabes? Prefiero artísticamente, pues me gusta, la verdad.
0: Vale, pues ya tenemos.
5: Tan chula como
1: ¿y tú
5: la de
1: tú no tienes mote ni acá ni nada?
0: Yo no, yo soy Roberto. No me...
1: ¿Roberto seca?
0: Sí, Roberto, pues soy. Bueno,
1: antes de salir de aquí te ponemos mote.
4: Sí.
0: Vale, vale, pero uno guay, ¿eh? Uno, buscarme uno guay, ¿eh?
1: ¿Con condón primero o sin don primero?
0: A lo mejor condón ya, ¿eh? Porque ya, ya condón viste mucho, ¿eh?
1: Bueno, damos dos vueltas. Antes de acabar le damos una vuelta.
0: A ver, luego me podéis poner un mote y luego, depende de quién me lo diga, le digo condón por delante.
3: Ya está.
1: Aquí sales con
0: Donato. Vale, vale. Vale, vamos a... Te voy a preguntar cosas de... Claro, tú pintas muros, ¿no? O sea...
1: Si yo empecé a pintar... vengo a Euskal Herria... Digo mi edad.
0: Sí. Espera, un segundito, que justo me llaman. Voy a poner un tema. Pedirme un tema. O, mira, como no sois de aquí, voy a poner un tema de peña de aquí, ¿os parece? Y así os vais como... Como situando, cómo hace la peña de aquí las cositas, a ver si os gusta o no os gusta, porque justo me están llamando y así aprovecho, mato dos pájaros de un tiro y pongo un temita, ahí está, a ver si os gusta. Lo pongo, abro la puerta y luego criticamos. Ahí.
3: Perfecto.

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0: gente de esa sección, de buena gente directiva, sí.
1: Pues ahí estaba la peña de la Bahía con Wasi, que Wasi repite, que siempre, bueno, es un placer tener a Wasi siempre, es súper activo. Y así como es súper activo, pues hay que ponerle bien de temas. Y en este intervalo de tiempo, pues ¿quién ha aparecido? Ya estamos un montón, estamos hoy más que nadie. Están hablando y no me está haciendo nadie caso, está guay, porque ahora les voy a abrir el micro y van a estar hablando de gente mal. Vale, espera, no. ¿Te puedes poner uno de los cascos de...? Vale, vale. Bien, ahora sí, que voy a abrir... No habléis mal ahora, dejar de hablar mal de Jimi Hendrix, de toda esta peña. Vale, ahora sí, ahora sí. Vale, bien de ruido de mesa, así de silla. ¿Y quién ha venido aquí?
2: ¡Epa!
1: ¡Epa!
2: ¿Se oye?
1: Se oye.
2: Ah, vale, yo no me oigo, ¿eh?
1: ¿No te oyes?
2: No.
1: Ah, pues...
2: Pero bueno, con oírte a ti me vale, si a mí se me oye...
1: Sí, yo te oigo bien.
2: Genial.
1: Si ese micro se oye guay. No sé, a ver, una cosa, quítate el gorro, que a lo mejor no me oyes por el gorro.
2: Lo estaba pensando. Pero no, pero esto ahora, sí que, o sea, que suena, ¿eh?
1: ¿Ahora
2: sí,
1: me
2: sí.
1: oyes?
2: A ti sí.
1: ¿Y
2: lo
1: a
2: que
1: ti?
2: No oigo es el mío, o sea, pero es igual.
1: Bueno, pero...
2: Me oigo al natural.
1: Vale, te oyes bien. Además tú tienes bonita voz.
2: Gracias.
1: Así que... no, no sé si sonará esta voz, pero es la... últimamente está siendo la maestro de ceremonias de los Poetry Slam de Iruña y viene a contarnos lo que pasó en la última velada, que fui yo, que...
2: Eso es lo más importante,
1: eso es lo
2: o
1: más
2: sea,
1: importante.
2: Notición, noticia. Ha aparecido el Robert por el Poetry Slam.
1: Sí, me costó llegar, pero no sé si voy a volver, porque... No, voy a volver, no voy a volver, pero
2: no
1: ya...
2: Es que eso no me lo digas y menos en la radio, tío.
1: No, que sí, no, es que me hiciste pasar vergüenza.
2: Tan mal tampoco te gustó.
1: No, me gustó mucho, incluso sí. Te iba a decir, y lo digo aquí en directo, me emocioné, me gustó
2: Ole.
1: Mucho. O sea, fue como súper emocionante.
2: Claro.
1: No sé si sabéis un poco de qué va esta historia del Poetry Slam.
3: Por favor, contárnosla.
4: Sí, sí.
2: Imagina aquí el estudio de Peña, súper guay. Yo quería también, sobre todo, primero Sorionak, que acabáis de sacar algún tema o disco o algo, ¿no?
4: Sí, acabamos de sacar la primera canción, o sea, realmente producida por SBRV.
2: Ole.
4: Pero bueno, tenemos más temas que aún estamos en proceso, pero...
1: Y que va a ser estreno mundial luego.
4: Eso, además estreno mundial, porque es que justo ha salido hoy. Sí. Lo hemos terminado
5: hace
4: hoy.
5: Hace una hora hemos salido del estudio.
1: Ah, vale. Pues,
2: joder, pues qué guay.
1: Calentita.
2: Qué honor estar aquí compartiendo el ratico y también con el colega que viene de Barcelona.
1: Sí.
2: ¿Pero esto qué es? O sea, qué ocasión, ¿no?
1: Es internacionales.
2: Pues lo del slam, os cuento, es una competición poética, no sé si habéis conocido, en Barcelona también hay, bueno, hay en muchas partes del mundo, o sea, se organiza a nivel mundial, lo que pasa que luego hay sedes. Entonces aquí, por ejemplo, la sede de Iruña llevamos 6 años, participan 10 poetas, una vez al mes, de los 10 poetas hay 3 que pasan a una segunda ronda, y de la segunda ronda quien gana se clasifica para la final. Hacemos la final en mayo, y quien gana en mayo... pues representa a Iruña en la estatal. Después se hace la estatal, que este año va a ser en Cartagena, por fin.
1: Cartagena-Murcia.
2: Cartagena-Murcia, eso es.
1: Bien cerca, sí, sí, guay.
2: Tengo ahí sangre, o sea, mis abuelos maternos son de allá.
1: Sí.
2: Así que sí, así que voy a visitar ahí
1: mis
2: orígenes.
1: No voy a hacer ningún chiste de gente de Murcia, por si acaso hay gente escuchando, porque claro, un poeta en Murcia.
2: Bueno, si es por chiste, no pasa nada.

0: vota al público.
1: Ah, vota al público.
0: Eso, lo guay que tiene también, que es por eso que mucha gente se engancha, porque hay gente que viene que no suele ir a cosas de poesía, ¿sabes? No es público habitual de poesía. Pero en esto es como muy participativo, al público se le dan a 5 personas unas pizarras y van votando. Entonces, sí.
2: Y lo que se hace muy bonito
0: es muy
2: que el público le dan a uno... Pero luego los que están al lado están como, no, a este más, a este dale, bueno, a este menos. Está, se hace como grupitos.
0: Se hacen votaciones colectivas, sí, está muy guay, las deliberaciones hay que surgen, ahí en el público.
2: Estuvo, yo...
0: Se puede en euskera, en castellano, se puede las dos. Aquí la verdad es que la mayoría de la peña la hace en castellano. Pero, por ejemplo, en Cataluña, que hay varios...
1: Sí, hay como el freestyle, las batallas, pero en catalán.
0: Hace mucha gente en catalán.
1: Competición, o sea, lo mismo que la Red Bull esa, pero en catalán.
3: ¿Ese dónde es? ¿En qué barrio?
0: Aquí en Catacrac se hace, aquí en Casco Viejo. Vale. Uh-huh. En Catacrac todos los meses hay una, la de este mes es dentro de 2 sábados, el día 21 de febrero, y siempre es sábado a las 6:30 de la tarde.
3: O sea, ¿esta sería la segunda? O sea, ¿vais de enero?
0: No. Llevamos desde octubre. Vale. O sea, hasta octubre, noviembre, vale. Diciembre, sí, enero, esta es la quinta.
2: No escuchas el programa, tía.
3: Es que la vida no me da, para muchas cosas.
1: ¿En una plaza?
0: En un garito, bueno, es un bar-librería, que aparte tiene arriba una sala para hacer eventos, presentaciones de libros y conciertos y cosas así, y allí hacemos.
1: ¿Cómo se llama?
0: Catacrac. Es un proyecto muy chulo también.
2: A lo mejor no se ha escuchado yo una canción de los chicos del maíz que se llama Catacrac, que está grabada ahí en la librería, de hecho.
0: Vale, es verdad que tiene los chicos del maíz, creo que uno de los dos tiene, o sea, es colega de alguno de los de Catacrac o algo así.
2: Hicieron un tema, sí, y salió, bueno, bailando. No sé si habéis conocido el fin de semana a Polini. Y toda la peña pues ha salido bailando en ese vídeo, salen bailando. No, para situar así un poquito.
3: Sí, o sea, la fiesta, chico, donde estabais los de la mesa, que yo cuando llegué estaban desmontando la mesa, el alto de gorra,
1: vale.
3: Que baila, ese es el polio.
1: Sí, en Chantrea hemos estado este fin de semana, un festival ahí en Chantrea, de los días de hip hop, así como.
3: Sí. Eso es.
1: Se montaba saga.
2: Hip hop saga.
3: Es que, por cierto, se ha integrado aquí el colega más que yo.
2: Ya es de la Chantrea, ya.
0: Eso es lo mejor. Cuando no conoces a nadie, es cuando más... Porque si ya conoces a 2 o 3 personas, ya vas a estar con las 2 o 3 personas que conocen.
1: Se deja en su lado y me acuerdo con 3 gente.
3: Claro.
2: Así conoce a más gente. O sea, así tienes más
1: para
2: ver. Claro. Entonces, la edición pasada ganó...
0: La edición pasada tuvimos de campeona a Izaskun Mata Coloma, que era la primera vez que participaba. Izaskun, además, tengo que decir que trabaja en Catacrac, entonces está haciendo su turno de curro en la barra, mientras que cuando le toca salir a recitar sale, o sea, una crack. Aparte que nos pone siempre, nos ayuda con el streaming, con, bueno, pues Catacrac, con todo lo que necesitamos. Súper maja. Y entonces, pues, primer día... Y tacata, o sea, ganó de Bellón. Y luego pues quedó en segundo lugar de Punto Etéreo, que es
2: de Zaragoza. ¿Veis cómo estuve atento, eh?
0: Olé. Sí, que además eso también, primera vez que venía, que vino de, o sea, nos mola también que a veces viene gente de otros slams. La gente aquí de Iruña también va a los slams de Logroño, de Zaragoza. Y se llevó el segundo puesto y en tercer lugar, perdón, lo he dicho al revés, ¿eh? En segundo lugar fue David Ruiz.
2: ¿El que hizo un poema solo con la O?
0: Sí.
2: Vale.
0: Qué crack también, sí. ¿Eh? Tienen poemas con la A, con la E y con la O. Vale. O sea, esto es... Entonces, él es el que quedó en segundo lugar, David Ruiz. Y en tercer lugar quedó de Punto Etéreo. Así es. Me he liado porque como los puntos van al revés, el que queda en tercer lugar que se lleva 2 puntos y el que queda en segundo lugar se lleva 3 puntos. Entonces, siempre me lío, pero bueno...
2: Entonces ya tenemos
0: a
2: 3 o 4 clasificados ya para la final, ¿no?
0: Ya tenemos 4 para la final, clasificadas en este caso porque son todas chicas. Está Minina de Tudela, está Izaskun, está Alia, que vino también de... Bueno, Alia viene de Santander, pero ha estado participando en slams de todas partes, de Madrid, también por Andalucía, por Zaragoza. Y Ventura, la gran Ventura también, que la tenemos ahí, la que se clasificó en la segunda velada. Así que las 4 ya van fijas para mayo y los otros 6 puestos pues se completarán por puntos. Ahora mismo están David Ruiz, Joel Saldaña, Leire Larrarte, El Sexto Hombre, Arantza Moreno y James. Serían las que ahora mismo pasarían a mayo por puntos.
2: Vale, yo si te iba a decir, yo siempre te he dicho que un día iba a subir. Buah, no sé si me subiré, me da mucha vergüenza.
0: Puedes hacer el primer día leyendo, en plan te llevas un papelico o el móvil o así.
2: Pero leyendo y mirando al suelo, o sea, porque había mucha gente, o sea, me pongo muy nervioso.
0: Viene gente, la verdad.
2: Viene
0: es
2: mucha
0: que
2: gente,
0: se peta.
2: Sí.
0: Te puedes

0: dar la vuelta y miras para atrás, o sea...
1: Sí, pero... Iba a decir yo que tengo... A mí me dicen que tengo un culo como de un niño de 15 años, o sea, no voy a ganar nada de espalda. Así que...
0: A ver, ya os iréis animando, que Lisa también me dijo que anda ahí, al final entre uno y el otro os picaréis y acabaréis haciendo una liga entera.
1: Acabaremos haciendo una liga entre nosotros, a ver quién gana. Entre dos, bueno, ahí ya me atrevo, ya estaré en la pomada haciendo una liga entre dos. Más cositas. También para que se... Hay gente que... Claro, yo me he estado informando un poquito, te mandé una foto de todo lo que había.
0: Sí, creo que ahora mismo sabéis más que yo del slam.
1: Sí.
0: Bien. Cuéntanos.
1: Pues el slam, más o menos, surgió en los 80 en Chicago.
0: Bye.
1: Era un... Creo que albañil puede ser el que lo...
0: ¿Ves? Ahí ya me pillas. Era yo no me lo estudiaba.
1: Un trabajador de la construcción. Y ahí ya me... Y lo que intentó hacer era hacer eso, democratizar la poesía. O sea, la gente, claro, decía, esto es un certamen de poesía. Iban poetas, los que juzgaban eran poetas. Era como muy... Claro. Se estaba muy lejos del pueblo. Y lo que intentó hacer es llevar la poesía a la gente de una manera como súper rápida. Claro, los americanos son así, ¿eh? Los americanos, todo como muy rápido, muy espectacular. Vamos a hacer, rollo poemas cortitos y que la peña que esté en el público vote, que no es en plan de... Que no lo veas tan lejos, la poesía, que es... Voy a ver un CD también de poesía y me sale un tío con una corbata o... Es que era como muy...
0: Eso es, sí, se trata de eso precisamente. O sea, y además las primeras slams eran en rings de boxeo. O sea, sí. como que era justo lo contrario, ¿no? En plan, en vez de ser todo académico, todo ahí con jurados expertos, tal. No, o sea, en lo más vasto que te puedas imaginar. Y eso, pues poema, votación, y que la gente participe y al final lo que cuenta es lo que le llega a la peña. Por eso muchas veces hay gente que se pica en plan de, pero si este está mejor, si este está peor, ya. Pero es que ese día le ha llegado a la peña más esto, ¿sabes? Por lo que sea, ¿sabes? Sí. Y es como, no sé, tiene otra esencia que no es... Y por eso también hay algunos, por ejemplo, hay varias personas que es cuando recitan tienen un estilo más cercano al rap... Más a otro tipo de poesía, ¿sabes? O más spoken word, que se llama también ahora. No es tan clásico. A ver, también puede haber estilos clásicos, ¿eh? Pero es otro rollo, porque es lo que le tiene que llegar al público. Y el público es gente que no tiene por qué saber nada de poesía, claro. Porque haber leído poesía en su vida ni siquiera.
1: Claro, a lo mejor es lo que más te llena y el otro dice, no, pero esto está mejor estructurado ya, pero es que a mí me ha llegado esto. Me ha llegado como lo ha dicho esta persona. Por ejemplo, la que ganó, cuando digo que me emocioné, era como, hostia, me emocionó de verdad, en plan de, o sea, fue muy... A mí me gustó mucho, la verdad es que el día 20, ¿cuándo es? ¿20?
0: Próximo al 21 de febrero.
1: 21 de febrero.
0: Dentro de dos sábados.
1: A toda la peña que se apunte, que merece la pena, la verdad es que está guay. Y es como muy dinámico además, o sea, que no es... Sale uno, sale otro, es como muy rápido todo, no es tedioso a la hora de ver.
0: ¿Verdad? Sí, luego se hace breve, sí. O sea, se hace rápido. O sea, es que es entretenido. Yo creo que la gente se divierte por eso.
1: Y luego, ¿está el chino pinchando siempre? Como
0: está DJ Chino ahí.
1: DJ Chino.
0: Sí.
2: Pues no sabía yo.
3: Está el chino Riz.
0: El otro chino.
1: Ah, vale, otro. Vale. DJ Chino, es que claro, tienes competencia aquí. Hay un chino que pincha aquí en Pamplona.
0: DJ Chino, estaba en la chat, ¿no?
4: Estaban mano a mano. Él estaba de Merchan con su camiseta.
3: Vale, colectivo.
4: Ese es de que también tiene que hablarnos del colectivo, por favor, superhéroes claro. Del rap, por favor. Sí. Que eso. Es otra, o sea, por favor, aquí hay mucha mierda yo.
0: Ya te digo,
3: me integré muy bien, estuve el sábado y me integré muy bien.
4: ¿Y justo donde tenías la mesa estaba el chino pinchando al lado, o sea, a un metro y medio. O sea, entonces era como, mira, los dos de amarillo, con la gorra amarilla y el otro con...
0: Qué grande.
3: Sí, lo conocí.
1: Pues da el chino, y yo cuando fui estuve una chica cantando, que también me gustó mucho cómo lo hizo.
0: Tenemos, sí, cada mes invitamos artistas invitados de música, sobre todo. Y estaba Maider, que Maider Mimi es poeta, o sea, habitualmente ha venido a participar como poeta, pero el mes pasado estaba de artista, y sí, qué mágica. Y en la siguiente vamos a tener a Garazi San Martín, que es monologuista y actriz de impro y así, pero... También canta y hace canciones y, bueno, a ver qué nos tiene preparado. Creo que nos tiene preparado algo bastante más original que otras veces.
1: Vale, los agradecimientos, que luego se nos olvidan.
0: Los agradecimientos, pues la lista de colaboradoras que es inmensa, que estamos súper agradecidas. Viva Ardoak, la chica de la cerveza, bueno, Catacrack, cómo no. La guillotina, que nos regala ahí libreticas para escribir poemas, para los sorteos. Especialité, que está aquí al lado también. Luego está Leolo Ediciones, que hace fanzines. Asanoja, Lady Olcott. Me estoy dejando... Ah, sí, Escénica Microteatro también, que son unas obras de teatro ahí breves en 20 minutos, pero que, vamos, te ponen la piel, vuelta al aire. En Catacrack también lo hacen. Y nos regalan entradas todos los meses para los sorteos, que yo siempre le digo a la peña, o sea, vale 9 euros cada entrada. O sea, nos están dando dos entradas que son 18 euros para sortear, o sea, que...
1: Y que la edición, que, o sea, la pasada velada que fui yo, le tocó al mismo las dos cosas. Hacen un sorteo con la entrada. Te dan
0: solo
1: un
0: se había vendido un boleto.
1: Claro.
0: Entonces es que, o sea, le tenía que tocar a él. Es que ese es el ejemplo claro de... Claro.
1: Te voy a decir una cosa. Yo cuando dijiste que solo se había vendido un boleto, me iba a levantar a comprar otro, pero digo, voy a parecer súper miserable. Y dije, tengo un 50% de posibilidades que me toque. Claro,
0: es que es así, del de 5 euros se venden pocos, entonces ya, pero si tienes muchas probabilidades pero de que
1: si
0: te toque.
1: Si dices eso y se levanta gente, dices, hostia, qué miserable, o sea, ¿no?
0: Yo di la opción.
1: Sí, sí, y yo estuve a punto.
0: Así
1: y
0: tenía dije, más gracia, bueno. ¿Sabes? Por lo menos digo, sacamos uno de la cesta, ¿sabes? Ya. Uno de los dos, pero...
4: Leamos ahí un dos.
1: Ya, pero yo con la mala suerte que tengo, digo, encima me lo compro, ahora quedo como un miserable y encima no me toca, ya verás. O sea, hubiera quedado muy mal, la verdad, pero bueno.
0: No, Robert, tú vas por la camiseta. Tú vas a comprar la camiseta, que tenemos vale. Que vender una, aunque sea esta temporada.
1: Ya, pero es que no había grandes.
0: Sí, hay de todas las tallas, sí. Que son gigantes.
1: Sí, seguro.
0: ¿Viste la XL bien? ¿La miraste?
1: No.
0: Ya te traeré una.
3: Yo te traigo camiseta buena, luego te echo una.
1: Vale.
3: Tengo XXL y...
1: Vale. Yo aquí, como pedir a mí, esto está como súper fácil. ¿Qué os parece si ponemos, para que os hagáis una idea de cómo es el rollo del Poetry, me has dicho de poner un tema...
0: Dale, sí, la que hizo, precisamente Izaskun, que es la que ha ganado en febrero, uh-huh. Hace, no sé si 3 años o así, ganó el de Iruña, o sea, fue a representar a Iruña, que ese año era en Santiago de Compostela, sí. En 2022, creo. Y eso, y está grabado ahí lo que se hizo en Santiago. Que
1: vale,
0: que
1: lo único, ¿qué minuto era? Me has puesto, tengo aquí el vídeo, pero sí, no tengo el minuto.
0: 1:26:50.
1: Vale, puede ser.
0: Memoria, te lo puse el otro día.
1: Sí, puede ser, porque lo tengo aquí 1:26:37. A ver, espera, voy a dar aquí. A ver si es este, porque... Este es. Pero es que... El vídeo que me has mandado, hay dos con
2: en
1: el mismo
2: sus
1: título.
2: Propias palabras.
1: Este no es.
2: Mi
1: ¿es
2: madre
1: me ah, venga, lo he hecho un poco para atrás.
2: Mi padre me cantó allá por el 90. Vale, me quería no estar, es. Que estuvo trabajando mucho también.
1: Ah, lo pongo, ¿vale? Ahí. Ahora sí.
2: Ahora sí. 3, 2.
0: Ahora has echado mucho para atrás, ¿no?
2: 7. 8,7.
0: Está cogiendo las puntuaciones
1: sí,
0: de la
1: Sí, está cogiendo las puntuaciones,
2: 7,
1: 6. Sí. Bueno, 9, eso, 6. Para que veáis un poco cómo es. Es como Eurovisión.
0: El intríngulis ahí, el directo.
1: Ah, joder, le he echado un minuto para atrás. Yo pensaba que había echado segundos. Vale. Vale, ahora sí. Ahí. Ahora sí.
2: En sus propias palabras. Mi madre me escribió y mi padre me cantó allá por el 92. A partir de entonces... Recita y pinta con su hermana en el grupo Izare. Tiene un fanzine autoeditado y un poemario editado por Zero Cotan. Y es asidua a los slams de Iruñea. Poesía sencilla, clara y fuerte que sale como fusiles desde el cuerpo y la piel. Desde las trincheras, pues las reivindicaciones no se negocian. Con todas vosotras, Izaskun Mata.
5: Emilio, porfa, muteanos.

0: No consigo recordar el momento en el que se perdieron mis bragas, la memoria y la ilusión de revolución. No me acuerdo cuándo dejé de esconderme ni cuándo me rapé el pelo en señal de protesta. ¿Cuándo fue la primera vez que mi piel pidió auxilio, mis besos limosna y mis neuronas otra copa? No sé cuándo desabroché el primer sujetador o cuándo cerré los ojos por primera vez al besar. No sé. ¿Cuándo fue? Que los ríos se secaron, los caminos se asfaltaron y los fusiles perdieron la voz. ¿Cuándo fue que a las abuelas les arruinaron la risa y vendieron sus recuerdos? ¿Cuándo olvidamos en el rincón de la memoria lo de la ira y el hambre, lo de las tierras y el lastre? ¿Cuándo dejamos de desnudarnos a silencios? ¿Cuándo perdimos la oportunidad de radicalizarnos para ser un poquito más ilegales? ¿Cuándo sobrevivimos sin anestesiarnos? ¿Cuándo dejamos de hacer del viento un saco de tierra y de los adoquines armas para la guerra? ¿Cuándo dejamos de obedecer al cielo para hacerle tanto caso al tic-tac del reloj? No sé. ¿Cuándo fue? Que el horizonte se quedó pequeño y la vieja Europa perdió la decencia. ¿Cuándo fue que la policía nos echó de las calles y no fuimos capaces ni de protestar? ¿Cuándo decidimos callarnos? Ante las devoluciones en caliente, las muertes en el Mediterráneo, agresiones machistas, bombas desde Bilbao hacia Irak, torturas, desahucios, tantas y tantas presas. ¿Cuándo? ¿Cuándo? No recuerdo cuándo se borraron las pintadas de los muros, las canciones protesta de nuestros labios. ¿Cuándo fue que comprendí? Que no hay quien grite sin razones, ni llore sin dolores, que no hay nadie con galones, que no extorsione, ni político que no robe. Que los de corbata no son del pueblo, que no hay quien se enriquezca sin mentir. Joder, no sé cuándo mis manos perdieron la virginidad con los versos y la vergüenza con la página en blanco. La dignidad con los cuadernos vacíos, no sé. Lo que sí sé es que perdí el miedo a cantar sin afinar, a recitar sin rimar, a bailar, a tropezar. Perdí el miedo a no dejar de gritar. No sé, solo sé que lo hice.
1: Los gritos no eran de aquí, pero... Pues así, más o menos así es. Hay un tiempo, o sea, otra cosa que... Si la gente se pasa de tiempo, hay penalizaciones.
2: Sí.
1: Qué cruel es eso.
2: Sí, hay 3 minutos máximo y luego ya te van restando puntos. O sea, tienes 10 segundos de cortesía.
1: Vale, vale.
2: Si no, se alargaría mogollón.
1: Ya, pero bueno, yo qué sé. Penalizar es como feo. Pero bueno, ya. Está bien. Yo
2: es una manera... No, pero eso...
3: me gusta.
2: Claro, claro, la otra sería te pasas de 3 fuera. O sea, es una manera de dejar un poco de margen, te va bajando de puntos y cuando ya llegas a 3.41 ya te eliminas.
3: Directamente.
1: Sí.
2: Lo que igual podía haber entonces también es al revés, ¿no? Si haces menos de 3 minutos, tener más puntos, ¿no?
1: Claro, claro.
2: Va, porque has dicho lo mismo en menos tiempo.
3: Acumulables, ¿no? Para cuando estés más inspirado.
2: Ah, esa es buena también. En plan, si haces de 1 minuto y medio, tienes 1 minuto y medio acumulado de bolsa, ¿no? Para seguir.
3: Inspirado, lo sueltas.
1: También, también. O sea, no hay tiempo mínimo, o sea, pero...
2: Hay tiempo máximo.
3: Pero tenéis el tiempo ahí puesto, un temporizador.
2: Estoy yo de cronometrista.
1: Es juez y parte.
3: Juez y parte.
2: Sí, sí, depende de la agilidad de mi dedo ahí.
3: Vale.
2: Sí. Sí, en algunos slams ponen ahí en la pared, o sea, como proyectado detrás, sí, pero luego dicen también que hay gente que se distrae más y mira más al tiempo que escuchar a la que dicen. Entonces,
1: bueno. Te digo porque me he acordado, porque aquí se veía el tiempo y está todo el rato viendo el reloj.
2: Ah, en esa se veía, ¿no? En Santiago.
1: Sí, claro, ahí se veía el reloj. Entonces,
2: y luego hay gente que juega con eso porque se hacen poemas de 3:10. Sabiendo que, o sea, la han practicado en casa y que les dura 3:10. Entonces la gente está como... Porque a partir del 3:11 te quitan un punto. Y justo se para en el 10. Y es como... ¡guau! Entonces ya tienes como más ovación solo por haber hecho eso.
1: Lo he clavado.
2: ¡No, no, no! ¡3:10!
1: Vale, más cositas del poetry.
2: Tengo una más, que este mes, como cosa excepcional, hay dos slams. El oficial solo es uno, que es el del que venimos hablando, pero pasado mañana, el sábado 14, tenemos el slam joven que se hace en la Casa de la Juventud.
1: Yo pensaba que ibas a decir el slam de San Valentín.
2: Ahí en Zaragoza, slam por parejas. Entonces van, sí. Entonces tú te presentas de dos en dos, que a ver, igual a veces va una hija y su padre, o sea, no hace falta que sea de parejas de relación sentimental, pero es por San Valentín y hacen como una edición especial así de que haces de dos en dos.
1: Esto es todo igual, pero rosa, ¿no? Con corazones.
2: Sí, es igual, pero con más corazones. Eso es. Guay, entonces el de pasado mañana, 14 de febrero, es en la Casa de la Juventud y eso es fuera de la competición. Y lo que tiene es que participa Peña de 12 a 30 años. Entonces está guay porque ahí las juventudes, las nuevas jornadas. Y luego, además, que en el slam normal no se permite, creo que sea a partir de 16 o de 18 años que se puede participar. Entonces, pues ahí la gente jovencica que tiene ganas también de
1: hacer la cantera, ¿no? Para que se vayan haciendo a subirse, pues eso. ¿El rollo es igual? O sea, ¿la entrada hoy va a ser gratis o cómo es?
2: La entrada es gratis.
1: ¿La hora?
2: La hora es a las 6:30 también, sábado a las 6:30, como igual que en Catacrack, pero va a ser en la Casa de la Juventud. Y lo que va a cambiar va a ser que lo que hacemos en los slams jóvenes es una cosa muy chula, porque como no entra en la competición oficial, no hay por qué cumplir todas las normas, entonces nos saltamos lo de la música. Entonces hay músicos en directo tocando mientras la gente recita, así como un poco improvisando acompañamientos.
1: ¿Y pueden estar más de 3 minutos o no?
2: No, eso es igual. Eso es igual, y las votaciones 3, también, hasta 3-10, sin perder puntos, eso es. El resto es igual, nos saltamos lo de la música solo y lo de la edad. Y eso, iba a estar White Vinilo, que es guitarrista y compositor, va a estar ahí acompañándonos, si va a venir con más peña o él solo, pero va a haber música y acompañamiento musical, que eso siempre mola para la poesía.
1: Vale, la peña para...
2: Lo sabéis mejor que... Ya, claro, le quitas la base y pierde un montón, o sea, ¿no?
3: Bueno,
2: Capela también... es bonito, pero la música le da...
3: Claro, sí, pero también está bien, o sea, es otra experiencia, ¿no?
4: Totalmente.
2: Sí.
1: Para apuntarse, como siempre, ¿no? Me imagino, sí. Se te manden un correo a partir de...
2: No. Las inscripciones de esto las lleva la Casa de la Juventud. No, las de las nuestras. Para el 21 de febrero está el plazo abierto hasta este domingo, entonces mandar email a pamplonapoetryslam@hotmail.com quien quiera participar y pa'lante.
1: Vale. Hay participantes y hay suplentes, ¿no?
2: Claro, hay 10 plazas, entonces si se apuntan más de 10 personas, luego se quedan ahí en suplentes.
1: Vale, los suplentes tienen que ir obligados, ¿no? A ese día, por si acaso ha fallado alguien, ¿no?
3: Si
1: ¿o no?
3: Se lesiona uno.
2: Sí, pero igual hay gente que dice, si tienes otro plan, igual hay gente que dice, bueno, pues ya iré otro mes. O sea, no tienen obligación, pero tienen mucho interés en participar, sí, por si acaso
1: sí, para alguien falla. Sí, para ver cómo está
2: la... Más siempre falla alguien, o sea, es una cosa...
1: Pero luego también está para ver cómo va la competi ahí, ¿no?
2: Claro, y para ver a los compis también y animar y todo.
1: Porque no hay, está guay porque no hay pique, es como muy sano todo.
2: Sano, sí. A ver, hay gente que se pica, hay gente que lo vive con más competitividad y gente que con menos. Pero luego, a la hora de la verdad, no hay piques, o sea, es una piña muy bonita.
1: Ya, no, joder.
3: Pero porque parte es la base de los votos, entonces es otra...
1: Sí.
3: Está bien.
1: Eso, los que votan no pueden ser ni familiares, ni amigos, ni enemigos de los que van a recitar, porque si no es como... Y también se quita la mayor... Y la menor puntuación.
2: Sí, de las 5 pizarras Olimpiadas. Se quitan la alta y la baja y se hace solo con las otras 3, las 3 centrales.
3: ¡Qué currazo! ¡Qué guay!
1: La verdad es que está muy guay, ¿eh?
2: Está todo pensado, sí. Es que son muchos años en muchos países y
3: claro.
2: Y es un rollo muy chulo, sí.
1: Y pensar en la locura que tiene que ser, nacional, bien, pero cuando se van en Europa, yo siempre, es que a mí esto a mí me está en la cabeza, o sea, no me puedo imaginar a un italiano como súper bonito, un francés, y luego sale un alemán recitando y tiene que ser como, o sea, claro, y encima si no controlas el idioma es como, no sé, es como súper, el idioma es como más duro y tiene que ser muy...
2: Sí, los gestos, luego hay gente que interpreta mucho, o sea, ¿no? Los gestos también te dicen mucho y traducen al inglés y al francés. O sea, todos los poemas, tú, el idioma sea el que sea, los tienes ahí como en pasando en como los subtítulos.
3: Ah, ¿no estáis ahí como en...
1: No, en las Naciones Unidas, no.
3: El pinganillo traductor no está ahí.
2: Pues sería lo suyo. No, perdón, creo que no hacen eso.
1: Y luego es muy difícil traducir
2: La poesía es intraducible.
3: Por eso, porque se utilizan otras palabras. Pues,
5: yo quiero animar a los nuevos participantes que algunos se lo marquen euskera, estaría bien, ya que son de aquí de Iruña. Y si lo van a traducir y todo y van a buscar un poco, que se marquen algo en euskera, los nuevos participantes.
2: Dije que sí.
3: Esos vascos ahí. Apuntaros.
5: Si hablan en alemán, en francés. castellano molaría en euskera y para que se busquen un poco los traductores.
1: Sí, la verdad que sí. ¿Más cositas? Te pongo la canción que te puse de
2: tema. Yo creo que no tengo más. Sí, pon y así ya igual con eso cerramos y os dejo un poco también que habléis la peña que habéis venido ahí de verdad del rap.
5: Bueno, viene del rap, también viene del rap. La poesía.
3: El rap es poesía.
5: Eso
3: es.
5: Sí, claro.
2: Yo también
3: lo
2: creo.
3: Así. Todo viene de ahí. Todo va de la mano.
4: Está todo relacionado.
1: A ver, es un segundito que te lo puse en un WhatsApp y sé que era de Pablo Hassel el tema. A ver si lo busco. Ahora está aquí.
2: ¿Lo tienes?
1: Sí, lo tengo que tener por aquí. Creo que sí. Ah, pues no. Espera, a ver.
2: Sí que lo tengo, ¿eh?
1: ¿Sí?
2: Me mandaste, ¿no?
1: Sí, pero ¿por dónde te lo mandé? Te mandé
2: no
1: foto,
2: sé,
1: ¿no?
2: Porque ahora nos sale.
1: Pero te mandé una foto de eso, ¿no?
2: Ah, sí. Para acordarme de ponerlo. Igual suena difícil,
1: vale.
2: Pero ahora lo paro.
1: Vale. Sí. Está controlado. A ver, lo pongo
2: es
1: por
2: que
1: aquí.
2: ¿Habéis cambiado el wifi o algo?
1: Sí.
2: Pues entonces no tengo conexión.
1: Estáis es incomunicados aquí. Estáis es incomunicados y...
5: Secuestrados.
3: Y en directo, ¿sabes?
1: Aquí lo tenemos todo, o sea... A ver... Creo que es este. Ah, es otro... también es un poema, pero bueno, es diferente. Pero bueno, es como viene más o menos al palo y como últimamente están... Está como metiendo mucha caña al rap, que si de derecha, de izquierda, no sé qué. Recordamos que este señor, bueno, no sé si sigue en la cárcel o no, ¿eh?
2: ¿Hay rap de derechas?
5: Sí, sí que está.
1: Hay rap de derechas, tío.
2: ¿En serio? Sí.
1: ¿No has oído?
2: Qué penita.
4: Sí, hay penita.
1: Bueno, a ver.
4: Eso no es rap, eso es...
1: Eso...
5: Luego se habla de mi colectivo, luego se habla de mi colectivo.
1: Eso.
4: Eso. Eso porque ese es un tema muy...
5: Luego se habla de mi colectivo.
1: Joder. Yo, el otro, antes de que ponga el tema, a ver si estás de acuerdo conmigo, porque el otro día oí, y creo que es como la... Hay, no sé si es la mayor, una buena definición. O sea, por ejemplo, rap puede hacer, entre comillas, cualquiera. O sea, rapeó Resines en los Goya. Pero una cosa es hacer rap y otra cosa es estar dentro del hip hop. O sea, no sé, ¿eh? A ver, critícame si quieres, ¿eh?
5: Yo creo
1: o sea,
5: que tampoco pueden rapear, pero bueno. Como
1: o sea,
4: es apropiación
1: pues,
4: cultural. Es como si pones sí, un punk de derechas o algo así.
1: Sí.
4: Es que, no sé, yo lo veo por ese
1: sí,
4: modo.
1: Sí, pero es como rollo. Físicamente, yo qué sé, puede rapear. Yo puedo rapear y no sé rapear. Pero físicamente puedes hacerlo, pero otra cosa es que estés dentro del colectivo.
4: Exacto,
1: sí, o sea, sí, porque
5: es
1: físicamente...
5: Es como lo de recitar, como el colectivo sí. De recitar. Antiguamente, en la época de la posguerra y de Franco y todo eso, recitaba la gente revolucionaria. Y luego, pues con el tiempo, pues ya recitaba todo el mundo, pero los que empezaron, pues lo mismo. Puedes rapear, sí puedes rapear, pero la esencia de dónde viene...
1: Eso es.
5: Es imposible que sea... que es imposible.
1: Ya, no puede ser, sí.
5: Y luego sí, pues claro, puedes rapear todo el mundo, es como recitar, puedes recitar el mundo, pero... Los raperos de derecha no los vas a ver en ningún evento de hip hop, ni los puedes ver en eventos de bobo en discotecas, pero no los vas a ver en un evento de hip hop de la cultura. Porque han cogido algo de la cultura, pero es como pintar graffiti. Hay graffiti de derecha, pero no son hip hop.
3: Claro que es lo que estás diciendo. O sea, sí. Puedes hacerlo, cualquiera
1: o sea,
3: puede hacerlo.
1: Eso es porque...
5: Es cultura.
3: Pero
5: sí.
3: No formas parte de la
1: porque,
3: cultura.
1: Porque físicamente puedes hacerlo. O sea, porque puedes hablar y hacerlo de una manera que sea como rapeando. Pero no estás dentro de... No estarás nunca dentro.
5: Pero bueno, es que los
6: fachas... Otra es el movimiento.
1: Eso es, eso es.
5: Los que los fachas siempre hacen eso, siempre se apropian.
1: Se apropian, de
5: algo,
1: hecho, los skin, sí.
5: Los skin. O sea, Gil se apropió de la bástica, la cultura skin, ahí está. Cantar hoy, cantar punk era de izquierda y luego se apropiaron los nazis, la vestimenta y todo. Rapado por... Vine por clase obrera, todo se apropia. Bueno, Gil se apropió de la bástica, pues todo así. Ahora se quieren apropiar del hip hop, pero no sé.
1: Sí, yo creo que se quieren apropiar porque la gente joven está ahí un poco como...
6: Claro.
1: Es una manera fácil de entrar ahí.
4: Exactamente, es fácil de entrar a la gente, sí. A los jóvenes.
6: Claro.
5: No, y que el rap está para escuchar. El rap está para escuchar lo que tú dices, dar un mensaje. Que eso también lo han cogido de ahí como diciendo, hostia, es como ocupar. También había en Madrid que ocupaban, ¿no?
1: Sí,
5: los
1: sí.
5: Nazis casas, pues igual es un... Claro. El rap es para escuchar. Sí puede haber rap brailongo, pero el rap es para escuchar. Es un pavo recitando sobre una base.
3: Claro.
1: Yeah.
5: Si tienes un mensaje, lo que dices tú, que la guía a la gente joven, pues eso, TikTok claro. Y no sé qué.
3: Sí, pero antes era el rap, el buen rap y todo eso, era más como para protestar y tus de estos, pero es que ahora los críos de hoy en día, que no saben ir solos a ningún lado y ya te sacan una canción, pero porque igual tienen dinero o lo que sea. Pero lo que dices, o sea, no es lo mismo. Cualquiera puede rapear, claro, pero que vosotros raperos no lo reconoceríais como miembro de la, claro, de la comunidad.
5: En un evento de hip hop, que en un evento de hip hop hay de todo, hay grafiteros, hay... Exacto. Un evento que puedan montar ellos, que es una discoteca, en un... Sí. No van a montar, sí, nunca no en un concierto. Nadie. Bueno, o sea, espero que nunca toquen un
1: evento. Si se juntan más de tres, pueden hacer un festival, tranquilamente. Pero bueno, yo qué sé, pues estarán...
5: Sí, sí. Ahora solo están, lo que decías tú, ahora solo están rapeando. Sí. No hay grafiteros, no hay break.
3: Es que es contradictorio.
5: Sí. Es como, sí, la brecha. Luego, o sea, te hablaré de mi colectivo, que ahora más o menos, pues eso, la gente que estamos posicionada y estamos racializadas y esto, ¿para qué poner stop para que no pase lo mismo que la cultura skin? Que es un grupo de eso, el colectivo que tengo yo, y así en Madrid también hay otro colectivo de superiores de graffiti, superiores de rap, son peñas así pues explícitas y tolerancia cero.
3: Antifascista y antirracista.
1: Sí, es que tampoco, es que no puede ser 0,5 ni de 1 a 10, 5, no, es que es, no, tiene que ser 0.
5: Sí, o sea, no. No sé, yo todo el rap que escucho y el rap que esto tiene que ser combativo y explícito. Alguien que hable de fumar o de... Pues a mí no, tampoco me llena mucho, la verdad. Joder, pues
3: espera que viene el tema nuevo.
7: Casualmente el primer tema que vamos a sacar es de eso. Habla de eso, bueno, de fumar. Hombre, luego tenemos más temas y todo, pero...
5: Me puede gustar como recita y tal, pero yo digo lo que yo escucho. Yo escucho a mis colegas. Sí, mis colegas rapean por pues, combativo. Yo no escucho...
7: Claro.
5: No sé, escucho a mis colegas. Vosotros voy a escuchar, pues me lo pasaré. Me lo escucharon y ya te diré si me mola.
3: Pero es que, no, claro, Chill Norris, es que, pero a ver, es que ser colega del Kultama, ser colega del
5: CPV.
1: Ya, pero CPV también tenía algún tema como más divertido, ¿no?
5: Claro, pero lo que te digo, que también puedo escuchar el fumar, pero sí, a mí me gusta, boom, boom, sí, que la letra me diga algo.
1: Sí,
5: claro,
1: no,
5: que
1: sí.
5: Me diga,
1: sí, sí,
5: pues, sí. Eso.
1: Vale, ponemos el tema de Pablo Hasél. Vamos a darle a Pablito. Vamos a darle paso a don Pablo.
8: Yo me despido.
1: Ah, vale, espera. Que...
8: Con el tema de Hasél, pero eso.
1: Vale, pues espera, ¿te despides ahora o...? Sí.
8: No, ya está, sí.
1: Venga, pues día a día eso.
2: Que se pase la gente por la Casa de la Juventud pasado mañana, o mañana si lo escuchas el viernes, este sábado 14, y por Catacrack el 21, que está la liga calentita.
1: Vale, pues muchas gracias, Maje. Bueno. Ahora sí, lo pongo y te abro la puerta, que está secuestrada, pero te abro la puerta. Venga.
9: Fanáticos. Somos esa clase de fanáticos que queremos que todo el mundo coma, teniendo igualdad de oportunidades para desarrollarse como personas. Somos esos despreciables fanáticos que despreciamos las guerras imperialistas, peleando por la paz de la justicia social. Somos tan fanáticos que odiamos que unos tengan yates y mansiones a costa de que otros no tengan ni un techo. Tan fanáticos que no toleramos al fascismo y encima nos atrevemos a decir que la explotación es un gran crimen. Porque como escribió el camarada Arenas en una celda, defendemos con fanatismo la dignidad. Somos tan fanáticos que no vamos a renunciar a ese fanatismo tan desbocado que se deja la piel para poner fin a su moderación genocida, que aniquila y encierra a los fanáticos que queremos paz y libertad, para acabar con el verdadero fanatismo de su barbarie.
1: Voy a poner otro temita, que aquí la gente se está todo el rato despidiendo, y mientras se despiden, se dejan de despedir, y va para aquí, para allá, para aquí. Voy a poner un temita nuevo de Largo, con Natán el Profeta, La Llama. A ver si no se apaga la llama y esta peña se despide. Puede abrir la puerta. Los tengo aquí secuestrados y no les importa mucho. Así que nada, le doy aquí esto un play y seguimos.

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0: Pues ahí teníamos al Largo con Nathan el Profeta y seguimos con el debate, con el, bueno, como el del debate. Ah, vale, se ha levantado pues solo para cerrar la puerta, digo, a ver si se va, está enfadado y no le gusta el debate y se va.
1: No, es por lo que viene lo siguiente, ya he dicho, la canción que viene no me mola.
0: No, esa la vamos a poner.
1: Qué broma, qué broma.
2: No, decía que me gustaba el Quijote combativo y explícito. Que hablé de marihuana también, la marihuana es combativa.
1: Bueno,
2: y
1: también es protesta.
0: Explícito es, o sea. ¿Hablamos un poco de tu colectivo entonces?
2: Yo sí.
0: Venga, va. He venido a hablar de mi libro. Venga, va, vamos. Dale, pues eso, cañita,
2: yo pinto los grafitis con Ideas a Color, que es un colectivo que tenemos, que venimos aquí desde...
0: Espera un poco. ¿Qué pasa? Espera.
2: Doña...
0: ¿Está Daisy? Espera.
2: Doña,
0: no digas
2: solo...
0: Doña. Daisy. Espera, a ver. Un segundo, voy a poner un poquito de orden. A ver. Sí, cierra la puerta mejor. Yo también voy a cerrar esta... Bueno. Ay, Dios mío, qué paciencia tengo que tener. Espera, un segundo, voy a poner... A ver, espera.
2: ¿Vas a poner música?
0: No, espera, ya entran, a ver si entran en silencio. A ver, espera, Irra. Estamos hablando, venga, estamos en directo.
3: ¿Quieres el chinote?
0: No. Vale. Ah, joder, espera, voy a poner un tema que llaman al timbre otra vez. Esto está siendo un poco ruina. Venga, pongo este tema y organizamos todo esto, venga, va.

0: A ver, ahora yo creo que parece que se ha tranquilizado todo un poquito. Estamos cada uno en su sitio, sentados. Irra, ese micro creo que no se oye bien, pero bueno. Mejor, así te muteo, no, si hablas ahora no se te va a ir. Nada. Vale, estamos hablando del colectivo de Chinorris.
1: De Barcelona, eso, de que pintamos graffiti desde cuando el frontón éramos chavalillos, veníamos aquí a los Carl High, que era un frontón así inocupado, y veníamos a pintar graffiti con ideas a color. Y aún así, en ese colectivo aún seguimos, y es con lo que subí ahora a pintar el domingo en
0: Iturrama.
1: Este domingo pinto en Iturrama.
0: Ah, vale.
1: ¿Cómo se llama el bar?
0: Espala.
2: Espala.
0: La peña que he puesto antes, los de la bahía, sí suelen estar mucho por esa zona. O sea, a lo mejor, no sé si los conocerás porque están de viaje, no voy a decir, no he dicho dónde, pero...
1: Bueno, seguro que los conoceré. Sí. Tarde o temprano, son buena gente.
0: Sí, son buena gente.
1: Sí, eso, y lo que hablábamos antes, ahora con el rollo este de facha rapeando y tal, tenemos un colectivo que se llama Superhéroes del Rap, uh-huh. que nos podéis buscar en Instagram, tenemos merch así combativo y explícito. Y de ahí han salido varias variaciones, como Superhéroes de Graffiti, que son de Valencia, Superhéroes de Rap, que son de... de Breakdance, que son de Madrid. Uh-huh. Y como se expandía así un poco la movida, que es pues eso, pues todo lo que hacemos es para presos, sin ánimo de lucro, intentamos que canten igual de chicas que de chicos, que sea pues eso, que no sea solo rap, que sea un evento de hip hop.
2: Claro.
1: Caigan charlas, debate.
2: Ropa ancha.
1: Sí, por eso, merch.
2: Buenos alimentos.
1: Claro. Y eso, el colectivo que tenemos lo puedes buscar en Instagram, que se llama eso, Superhéroes del Rap.
2: Tú, yo te preguntaría qué color favorito usas ahí para el... ¿Tienes algún color estrella?
1: Bueno, ¿color? ¿Para qué? ¿Para pintar, dices?
2: Sí.
1: No,
2: por ejemplo, tu gorra me flipa, tío. Y el dorado que llevas ahí, sí, es alucinante esa combinación, ¿eh?
1: De esto de hockey,
2: vale.
1: Americano.
2: Tú, Robert, déjame decir algo que he escrito sobre grafitear. Déjame, ¿eh?
0: Nah, tú lo dices y tú lo criticas, por favor.
2: Ah,
1: ¿yo?
0: Sí. Joder, le tienes que criticar tú. Yo no sé
1: una
0: mucho.
1: ¿Una crítica constructiva? ¿De constructiva? ¿Cómo es?
3: Lo que sea.
0: Una crítica constructiva y otra demoledora, quiero.
2: Fuera bromas, pero esto lo escribí ayer sin haberte conocido, ¿eh? Grafiteemos todo lo que gustemos. Porque hay que hacer diferente cada cosa que veamos, para que así sintamos nuestros dos latidos variables y hagamos nuestro corazón habitable y digno de ser probable y loable. Yeah.
0: Ah, ya. Ah, vale.
2: Qué guapo, ¿eh? Sí.
3: Mi pregunta ahora viene.
0: Sí.
3: ¿Qué? ¿Por qué? ¿Qué te dio?
2: Qué grande, Daisy. Es que cómo me buscas, ¿eh? El martes me apunté a clases de pintura.
3: ¿Ves?
2: Y llegué todo chulico a clase.
3: ¿Ves?
2: Y le digo al profe, delante de las mujeres, y dije, nada, que quiero grafitear en la calle y tal. Y me dice, aquí spray no, ¿eh? Que es...
3: Aquí con óleo. Con lienzos, con óleo.
2: Y me enseñó pues a hacer como curvitas y tal. No sé qué, me enseñó a dibujar, a diseñar. Y ayer... Justo llegando a casa, me compré un edding negro durante el día y me puse en carteles de música a poner lo que quise y más. O sea, me lo pasé más bien. Luego os enseño alguna foto y llegué a casa luego y dije, hostia, hay que grafitear todo lo que queramos, todo lo que, para que sintemos, para que nuestro corazón habite.
3: Para todo y en
2: ti.
3: O sea, ahí...
2: Qué buena.
1: ¿Qué crítica constructiva? Yo te voy a dar, es que la pintura es lo que mola, que puede pintar un niño de 4 años, ¿cuántos años tiene?
2: Yo, pues
0: como 4.
1: Puede pintar un niño de 4 años, puede pintar un niño de 20 y pico, ¿sabes? Puedes pintar lo que tú transmitas,
2: y
1: lo
2: que
1: tú
2: calle,
1: busques.
2: Y
1: es práctica, pues
2: que la gente lo vea.
0: Yo, mi colega, el que pinta, aparte de... O sea, pinta murales también con su hermano, luego te enseñaré alguna fotico de cosas que han hecho.
2: Claro.
0: Y luego él también pinta y me dice, usted, es que es como terapia, o sea, claro. Se me pasan las horas además, o sea, ahora se ha comprado, tiene el caprichito, se ha comprado una tablet, no sé qué, está dibujando y me dice, buah, me he comprado no sé cuántos pinceles para hacer, claro, no sé qué, claro. Y está loquísimo ahora con
1: ya,
0: eso.
1: Pero no es lo mismo que el graffiti, porque ya, graffiti ya, sí. Siempre quedas con tus colegas, por lo típico, la gente queda irse de fiesta o la gente se va a discotecar el fin de semana o nos vamos a Menorca, la gente queda a pintar. Pues quedas tú con tus colegas, apuntas a otros colegas y estás ahí la tarde o todo el día pintando.
0: Sí, este se suele ir, pues a echarse a un muro, un puente que hay por debajo.
1: Claro,
0: que
1: no
0: hay...
1: es lo mismo en digital, ya, y en tu casa. Sí. Que Graffiti lo que tiene también mucho es eso, que compartes. Si la peña que hace trenes tienes que ir con más gente para que vigile. Que es como.
3: Es esa adrenalina 100%.
1: O sea, la parte que hace adrenalina, pero digo, cualquier rama de graffiti es... tienes que compartir, ¿sabes? Pintar solo, poca peña conozco que pinte.
2: Se hace en equipo.
1: Me voy a pintar solo por ahí. Muy atrapado tienes que estar de graffiti, ¿sabes?
0: Ya.
1: O sea, es como un sitio, es como por la peña que rapea, quedan y rapean, no sé qué, por los grafiteros igual, quedan para ir a pintar juntos, cada uno con su...
0: Sí.
2: No sé si habéis estado en Gasteiz, pero en Vitoria...
0: Acércate más a... Es que... O prueba este micro a ver si se oye bien, pero...
2: A ver, Robert.
0: No, tampoco. Es que es ese.
4: Vale, vale.
0: Ahí.
4: Que en Vitoria, decía en Gasteiz... Las entradas de los garajes están todas grafiteadas, pero guapísimo, es flipante.
1: Yo fui de los primeros en
4: Ochandio,
1: en Durango, en Vitoria, en Gasteiz, en Bilbao también.
0: Claro, y una pregunta, porque ahora es como más fácil encontrar botes, tapones.
1: Yo antes, cuando venía aquí a pintar a buscar el día, cuando tenía 14, 15 años, aquí la gente no pintaba murales, pintaba pues eso, combativo.
0: Sí.
1: O letras o un logotipo. Logotipo o letras, ¿sabes? Cuando yo vine aquí a Hoja de Real, la gente no pintaba. Había gente en Vitoria, me parece. Que era más que así con nuestro rollo muralista y... Ahora sí, ahora Vitoria está petada, bueno, todo. Iruña, todo, Hoja de Real está petada de graffiti.
4: ¿Os suena esa firma que es un molar? Una muela. Tú, me flipa, la ven todos los lados.
1: No sé, bueno, eso es... Por eso, luego que se busca la gente.
0: Sí. Vamos a hablar un poco también de vuestro proyecto, porque si no se nos va... Claro, tenemos hasta las 10, quedan 25 minutos. Vamos a hablar un poquillo de
1: pues
0: vuestro
1: proyecto. Que me busquen, que nos busquen a nuestro colectivo en Instagram, y nos dedicamos a eso, a combatir al fascismo dentro y fuera del hip hop, y eso, marcamos mazo el terreno y ahí estamos.
2: Repite.
3: Superhéroes del rap se llama.
1: Superhéroes del rap en Instagram, ¿no? Me parece que sí, en Instagram.
3: Superhéroes
1: sí.
3: del rap.
0: Yo creo que me parece que también nos sigo, no sé si me suena que
1: bueno,
0: sí.
1: Bueno, no sé, yo llevo el merchandising y hago los diseños, como soy grafitero, y llevo las camisetas, ¿no? Como eso. varios...
3: ¿Cuántos sois en el colectivo?
1: No sé sobre decir, pero somos 8. A veces 5, a veces 4 y...
0: A veces 8. A veces 8. Hay 4 que se mueven mucho y...
3: Vale,
1: claro, lo máximo que hemos sido ha sido 8 y lo mínimo hemos sido 3.
2: Sí, sí.
0: Vale. Una cosa, desde cuando viniste la primera vez a Iruña... Claro, vendrías con tus botes y vendrías con tus...
1: Claro, ¿serio? Yo antes viajaba con eso, pues me iba con mi mochila, mi perro y mis botes y mi limpiacristales. Para entrar a los semáforos, pues si no me triunfara de los graffiti. Y luego cuando era más mayor, pues ya carné conducir, pues en coche. Y ahora en tren no dejan subir la pintura porque no se puede viajar con aerosol, no sé qué. Y ahora, por lo que dices tú, como la más facilidad, los compro aquí. Me valen más caro, pero los compro aquí. Y no tengo que viajar con la pintura para arriba para abajo.
0: Vale, ¿te sirvieron los sitios que te dije yo los sitios, ¿no? Sí,
1: sí, sí, pues sí, muy, muy majos. ¿Sí? No, ahora no me acuerdo el nombre de la tienda, pero muy majos. Si venís aquí a Iruña, un sitio muy... No lo tienes por ahí, es un sitio muy majo.
0: Sí, se lo mandé a Daisy.
1: Se van todos los grafiteros ahí. Sí. Y el chico muy majo. Si te gusta el graffiti y le enseñan lo que hace y al Pablo de Mola, te puede hacer pez y todo muy majo. Me trataron muy bien, la verdad.
0: Sí, la verdad es que el que me le dio esos nombres es el uno que curra conmigo, que pinta... Luego ya te voy a enseñar.
1: No sé cómo se llama la tienda. ¿Puedo decir la tienda?
0: Sí, sí.
3: Claro.
0: A ver, es publicidad. O sea, por ejemplo, a multinacionales no hacemos publicidad, pero bueno.
1: No hacemos publicidad, pero era muy majo. Sí. Me enviáis un email y os digo dónde está.
0: Eso es.
4: Titan Lux.
0: No.
2: Que es pero Titanes y Deluxe.
0: Sí, eso, es, Titanes y Deluxe, sí. Ponemos el tema y hablamos un poquito de...
2: Venga,
0: vamos a ver cómo... ¿Cómo suena? A ver, vale. A ver cómo va esta vaina.
3: Esto va en serio, chicos.
0: Voy a hacer una cosa.
2: Fresh,
0: no, caliente, caliente.
2: ¿Y desde cuánto os ha costado hacerla?
3: Está un mes, más o menos.
1: O sea, ¿Cómo llamáis?
0: Eso es, vamos a presentaros.
3: Nuestro grupo se llama Ronin Stones.
2: Wow.
3: Ronin de Samuráis y Stones de...
0: De Stones.
1: Súper combativo, ¿eh?
3: Como influencia de todo, ¿sabes?
2: Guapo, ¿no?
3: East Coast, West Coast, ¿sabes?
4: Que viva la creatividad, Robert, tío. Vaya, ¿qué hacemos con tanto talento?
0: No sé, la verdad que... Lo que voy a hacer es que no sé si me atrevo a ponerlo y dejar los micros abiertos.
2: Sí,
0: No, lo voy a quitar. Voy a quitar los micros
1: está
0: y luego...
1: Está recién grabado, está recién sacado. Hace una hora que han salido
3: del estudio, sí.
1: Del estudio. Bueno. O sea, aún no se la saben, aún no se la saben.
0: No, no, pero es para, según vayan saliendo cosas, claro, hablarlas. Pero bueno, sí, le doy y luego lo hablamos.
3: Sí, pero antes de nada, es un saludo al productor, a SBRV, uh-huh, que la verdad que ha hecho un buen trabajo. Estamos sí, contentos. De verdad, muchas gracias por el
1: trabajo. ¿Qué cantáis? Vosotros dos solos, ¿no?
3: Sí.
1: Ni coro ni nada, ¿no?
3: Coro está bien.
1: Pero no habéis fichado a Peña para coro ni nada.
3: Bueno, pues la pongo luego, si no hablamos...
1: ¿Y cómo se llama la canción? ¿Cómo se llama la canción?
5: ¿De qué va?
3: ¿A quién le molesta?
4: ¿A quién le molesta?
1: ¿Vale? ¿A quién le molesta? ¿Vale? De Rolling Stone, para toda la peña.
0: Ay, muy bien, muy bien, muy bien. Ya tengo un compi,
1: va. Aquí en Azuquierrutia, 107 FM.
0: Ay,
1: en Iruña.
0: Vale,
1: escuchar también el podcast, para la peña de banda que luego me quiera escuchar. Eso es unos pesados, luego os paso el link.
0: Mira, le doy un play y... Ah, ya está. Ahí está, ¿no?

0: Yeah. A ver, ahora.
1: Muy guapo, muy guapo. Para no ser combativo, suena muy guapo, la verdad.
2: Muchas gracias.
0: No, suena guay.
1: Bueno, muy guapo, muy guapo.
0: Sí.
3: Pero verdades como puños, ¿no?
0: Hostias. ¿Tú no fumas?
3: ¿Que no fumo? Mira, te lo juro. Mira, fumar igual pueden matar. Eso nos lo ponen en todos los paquetes de tabaco. Pero que te ayuda a vivir, eso es una verdad que ni sonreír.
1: Bueno, pero el tema es combativo, habla de la ganja, no solo fumar, que ha hablado también de, sí. de varias variedades de consumirla y...
4: Y de cómo te puedes subir, bajar y indicas activa, o sea, que hasta...
1: Hay que usarla con conocimiento,
3: Hacer el movimiento y el jóvenes. Tiempo más lento.
1: Joder. Los chavales que no se escuchan, hay que usarlo con conocimiento.
0: Eso
1: y,
0: es. O sea, no es fumar por fumar. No
5: correcto.
0: Es...
5: Exactamente.
0: Hay momenticos y hay tipos.
4: Además,
0: y...
4: la base es muy buena.
1: Pues está muy bien, el sonido es muy guapo. ¿Cómo has dicho? ¿No lo habéis grabado? ¿Cómo has dicho?
5: En el estudio de R5 en...
0: SRV.
1: La producción, me ha dicho la producción.
5: SRV.
1: SRV.
5: SBRV.
1: SBRV.
0: Un histórico de Iruña.
4: Sí, sí, sí. Vale, de toda la vida, saludos.
1: Sí, sí, pues saludos, a ver si me va a canear algo. Un saludo.
5: Miquel Montané.
4: Saludos. Además que yo tengo que decir personalmente que el estilo de Miquel Montané de toda la vida siempre ha sido hardcore, rudo, duro, old school, y acaba de volver a demostrarlo con estos dos, ¿sabes?
3: Con Romy.
4: Acaba de volver.
3: Con Rolling Stones, tú.
5: Ronnie. Samuráis sin Namo.
0: Pues otra cosita que pregunta a todo el mundo, como quedo un cuarto de hora y como veo que habláis mogollón, voy a hacer esa pregunta, voy a hacer esa ronda, esa pregunta, y yo creo que acabamos. El primer recuerdo, además, como hay gente aquí más o menos de mi generación, vamos a estar como más o menos parejos. El primer recuerdo que tenéis de es más, este programa es de, yo siempre lo tiro para el rap, que es lo que más llevo, pero el primer recuerdo, pues, a lo mejor de graffiti, de decir, hostia, yo quiero hacer eso. La primera vez, vamos a ponerlo en grande, con la cultura hip hop. Primer recuerdo, a lo mejor te has visto como Yoto Kata, que veía
1: los... ¿Cuántos años tienes? Yo tengo 28, ellos 30. 20. 22, yo tengo
5: 23.
1: Somos jóvenes.
3: 28 en cada pata, casi.
1: Somos jóvenes.
0: Si me has dicho que viniste a pintar aquí el...
1: El gasteche. 1900.
4: Y venía en coche.
0: Por eso.
6: ¿Y tiran blanco y negro?
1: ¿Cuál era la pregunta?
0: Vamos a la pregunta que la gente se despide. ¿El primer recuerdo que tenéis o el primer historia que... Joder, a mí me mola esto, quiero hacer esto.
1: Pues yo la primera vez que cogí una... Que tuve contacto con el hip hop y la cultura y el rap... antes de los grafitis, ¿eh? O sea, yo pintaba en mi casa así con esto. Pero fue en una distribuidora... de unos punkis que estaban vendiendo cintas y como antiguamente, antes se llevaba mucho el cassette. Sí. Y había una cinta que ponía rapea tu raya, me acuerdo de toda la vida, que es de zona norte pose, de una gente de Alicante. Y eso era así, pues todo combativo y... Era la época de la mili, había un tema de insumisión y me moló un montón esa cinta y ponía rapea tu raya. Ese fue mi primer contacto con el rap y con la cultura hip hop y... mi primer recuerdo que tengo. Me lo dieron unos punkis.
3: ¿Y vosotros?
5: Yo, por ejemplo, de toda la vida he escuchado música desde pequeño, desde los 8 años, con mis primos, pues que me han influenciado mucho con música de rock, rap, o sea, por ejemplo, tipo Control Machete, Molotov, vale. Grupos así en plan...
3: ¿Calle 13 igual?
5: No, eso no, ya es más no, se nota.
1: Pero el primero
5: o sea, estoy hablando de hace 30 años. Sí, pero yo escuchaba pues más música, esto, luego un grupo Iria argentino, Iria Curiaque, Andy Valderramas, que es un grupo argentino que tenía mucha mezcla, no. Funk,
1: pero
5: rock,
1: el primero, yo también escuchaba CPVC, pero bueno, si me habéis escuchado...
5: Para mí todo era rock, hasta los 12 años, que cuando llegué aquí a Pamplona, porque yo soy colombiano, pues llegué a esa edad aquí... Luego conocí un colega que me pasó una cinta de Frante. Frante. Y claro, yo ya empecé a diferenciar que era rap, Frante, que era rock. Claro. Frante, que super protesta también. O sea, CPV.
1: En aquella época era lo que había, porque era lo que estaba la peña. Yo la primera vez que he visto CPV ha sido una cupa aquí en Euskal Herria.
5: Claro.
1: Ya sé, era como más, ¿no?
5: Sí, sí.
3: ¿Y tú?
6: Yo, Frante, pues también, al final, pues eso, quieras que no, siendo de Pamplona, lo primero que escuchaba
0: era Barricada.
6: En esa época, pues eso, era rock, punk. Claro. No había mucho rap todavía. Entonces, igual, lo más cercano que podías llegar a escuchar, que te podían ir por el rock, yo qué sé, pues igual era un Defcon 2 o alguna
1: cosa. Cortá tú, ¿no?
6: Igual empezabas un poco por ahí. Hasta que igual ya... Luego ya con 11 años o así, ya vino un colega al instituto y me dijo, ah, mira esto, no sé qué, y me roló una cinta que iba por una cara 7 notas, 7 colores, y por la otra CPV. Y dije,
0: Lo que pasó con Neu Gorriak, a los que éramos muy rockeros, y bueno, yo era...

0: por aquí, por esta. Bueno, yo sí. No soy de por aquí, pero digo. Primera sí, que yo empecé
1: yo
0: a escuchar
1: yo creo que sí.
0: Era esta gente, ¿no?
2: Sí. Tú, me ha gustado mucho, me has motivado a saco cuando has dicho lo que me encanta estar con gente de otra etnia, ¿no? De otro. Que, a ver si sabéis cuál es el contrario de racista. Y no vale, obviamente, antirracista, porque eso es de pagotilla. Y os he dado una pistilla antes, ¿eh?
3: No sé. Ha hecho
2: la, la suelto. Étnico, étnico, étnico. Que me costó años ahí comerme la cabeza a mí, ¿eh?
0: Eso es racializado, a mí me da igual un negro, un chino, un amarillo.
3: ¿Pero
0: un...
3: eso lo has descubierto tú solo o lo has leído en algún sitio?
4: ¿A dónde está tu niño? ¿Qué se ha llevado a este?
2: No, pues, a ver, venga, venga, os cuento, os cuento. Pues hace 25 años yo
3: o sea, tú eras racista.
2: Era antirracista, ¿no?
0: Bueno, te vayas por las ramas. ¿Cuál ha sido tu primer grupo de rap que has escuchado?
3: Eso, venga,
0: ahora sí tú vienes contando con el rap.
2: Espero que les conozcas. Raperos de Maús. Los de Vara, el Moisés y el Rich. Bah, esos me han marcado mucho, sí, sí.
0: ¿Dónde son? ¿De aquí de Ojalá?
2: Sí, Vara, Barañáin, aquí al lado, sí. Luego Rich va por su cuenta y tiene grupazo. Y luego Moisés con su banda ahora le está petando con Arga, Azul. Sí, sí, sí. Ya escúchalas, ya.
0: He escuchado poco rap, Euskaldun, he escuchado a la Basu. La Basu sí que era.
5: Un saludo para la Basu.
0: Sí, que joleguilla y tal, es verdad.
2: Mucha calidad.
0: Un saludo para la Basu desde Euskal Urritia, 07 AFM. De Iruña va toda la peña.
5: Mucho Basu.
0: Luego paso el link.
3: Eso es. La Basu, si se quiere venir un día por aquí, pues...
0: Estuvo,
3: es,
0: la voz, estuvo aquí, la
5: no mucho, estuvo, pero viniendo a la Casa de la Cultura a dar sí. Una charla, estuvo aquí.
0: Pues desde aquí un llamamiento, Basu, vente a Zuzki Urriatia, 07 FM, en Iruña, que te tratan de la hostia. No manda agua, pero me tratan todo muy bien.
3: Tío, tengo agua aquí. Me,
0: ahora, cuando o sea, vamos a acabar. Pero me tratan muy bien, Basu, me tratan muy bien.
3: O sea, mira, si te digo, soy el de los pocos que traen agua para los invitados. Sí,
0: él está en una pecera aquí bebiendo cerveza, ha sacado un par de birras, nos tiene aquí a Paliagua.
2: Tú, Robert.
3: Y tengo las brasas aquí, estoy haciendo una barbacoa también.
0: Doña Daisy, ¿cuál ha sido tu grupo?
5: Yo, eso, mira, es verdad, a mí me hizo mucha ilusión porque yo vine aquí a este país con 13 años, 14, entonces yo soy de Ecuador. Y mi hermana tenía un novio, ¿vale? Que ese era raperísimo, tocaba en el grupo, se llama Latin Poison, tal, tal, tal, tal, tal, tal, vale. Y cuando ya nos enteramos que yo voy a venir para aquí, me da una lista de cantantes y me dice que le mande los vinilos, ¿vale?
2: Que eliges a uno.
5: Y escucha, no, y me dice, claro, como se pensaban que aquí íbamos ya de baja la vida y nos vas a mandar un montón de cosas, y de repente leo la notita y ponía SFDK, Violadores del Verso, tal, tal, tal. Y yo, claro, del rollo allí, hace 24 años no llegaba como ahora la música, ¿vale? Y de repente, igual. Y la ilusión que más me ha hecho de todo, lo digo, desde ese principio hasta el día de hoy, es poder haber estado con ellos de fiesta, con SFDK, con Violadores, con esa gente.
2: Exacto, qué buena.
5: Ostras, o sea, sí. Que llegar a este punto, que para mí es un lujo y un honor, y que mi excuñado me diga, jolín, o sea, ¿hasta dónde has llegado? Que viene con una lista, que unos cantantes que a saber quiénes eran, ¿vale? Que escuchaba yo rap lo que dices, o sea, claro. Control Machete, Molotov, Bicocillo, es que era muy romántica. ¿Sabes?
6: No, sí, yo también lo voy a meter más en el rap, pero más
0: aquí. ¿Eso en qué año más o menos? Ya sabes, FK y todo, ¿no?
5: 2001. En el 2001.
2: Y luego Daisy, que hace poco que estuvimos con Scaramucci, ¿te acuerdas?
0: Y a ti, ¿tú que estás teniendo que pedirme grupo
5: fijo? Por favor, Robert, para ti. Muy majo
6: y todo, he estado también hablando con él.
3: A ver, la historia es que yo era, como han dicho, yo era de pequeño, era Barricada, Tijuana in Blue, era lo que había aquí, las cintas eran lo que eran Tijuana, eran de La Rocha, eran vecinos, Barricada era la chantrea, era como el barrio, mola más La Rocha.
0: Así es, en piques habían, ¿eh?
3: Sí, había piques. Piques sanos, o sea, no...
0: Bueno, pero piques,
3: sí. Al final pique. Con los vecinos siempre hay movidas. Y yo, bueno, antaño, sí, me acuerdo de Tocata, cuando hacían concursos de breakdance, entonces, y de... había una canción, la de mi abuela...
0: ¿La
3: dejo
0: la
3: bichuela? No, la voy a poner ya, mi abuela.
4: Mi abuela.
0: ¿Quién la canta? ¿Quién la canta?
3: Mi abuela.
2: Es que, Robert, igual tenemos que hablar de tiranosaurios y esa época, ¿eh?
0: ¿Quién la canta?
3: Espera. Es que es muy chunga, es del 89.
0: Ya, 89 tú, ¿eh?
6: No, tú sabes que no sé el nombre, ¿no?
3: Espera, no, que tengo aquí metidas cosas ahí de fondo.

0: A ver.
1: Sí, sí. Pero ¿sabes quién es?
2: Sí, la canción sí que la he escuchado.
0: Sí.
3: Mi abuela.
1: Ahora
3: mi abuela.
0: Pero claro, era cuando no, o sea, no.
4: Claro.
0: Y luego sí que recuerdo el primer concierto que fui, que dije, guau, esto es para mí ya para siempre. En un concierto de Franté aquí en Pamplona, que había nevado mogollón y yo pensaba que no iba a haber concierto. En Archaya, en Archaya.
1: ¿Qué año?
0: Sí. Buah, no sé. Era la presentación de 90 kilos.
1: Sí, sí, muy poco. Sí.
2: Que estuve haciendo una guerra de bolas.
1: De bolas al final.
0: Sí, y me acuerdo que desde entonces era los fines de semana un concierto, otro.
4: Ya estaba enganchado.
0: Ahí ya me enganché del todo. Era como, guau. Y claro, era la época que tampoco había internet, pero era como una locura, no era tan fácil como ahora.
4: Tenías que buscar.
1: Y eso. Venían todos. Mucho muchacho, BWKR, sí. Vinieron todos.
0: Sí, vinieron todos. Buah, y luego era como guay porque cuando se acababa el concierto, como no había mucha gente, luego estaban ahí. Entonces ahí, te quedabas, ¿sabes? Hablabas con ellos. Y luego al día siguiente, oh, hostia, de Pamplona. Así que, yo tengo el recuerdo de mi primer cultura urbana en Madrid, de que salimos, si os dais cuenta, de Abuelo Cebolleta, voy a contar la historia.
5: Cultura urbana,
0: pues en lugar de comer dentro, comimos fuera en un bar en Madrid. Y estaban comiendo en un estadio a los del verso, pero yo no sabía cómo eran físicamente, no les había visto nunca.
4: Ahora, yo tengo una anécdota chula de esto, de antiguamente tú no le ponías cara a los cantantes, claro, ¿sabes?
0: Eso es.
4: Yo la primera vez escuché CPV, cantaba el Franté, y luego de repente no cantaba el Franté. Y el Franté era antidroga, no me eches el humo, te doy. Y de repente no están CPV, sacan VKR, y hostia, canta aquí el Kultam, ahí el Franté con letras de drogadito, de me emborracho, no sé qué. ¿Qué le ha pasado? Y luego, claro, era su hermano. Claro, no le ponías cara. Pensábamos que habían echado al Franté de CPV por drogadicto, por fiesteros. Y luego los conocimos y no. Luego también con el Nafa Macho. Nafa Macho, yo pensaba que era un negro gordo, rollo Big. Sí. Yo me imaginaba un Big. Voz que tenía, decían que era gordo, pues negro, cuando lo vi.
0: Vaya chasco.
4: Un blanco lechoso ahí, estaba tan nada aquí. Tú.
6: Cambiazo.
4: Eso pasaba mucho, que escuchabas a alguien y decías, guau. Sí. O yo que sé, el Mesui, por ejemplo. Yo cuando escuché al Mesui, yo me imaginaba un tío de... Está fuerte, pero yo me lo imaginaba más fuerte, ¿sabes? Sí. Como lo de Cáceres. Yo me lo imaginaba del 3 metros, rollo la masa, ¿sabes? Luego sí está fuerte, pero no está tan fuerte, ¿sabes? Claro. Eso pasaba antes con lo que dices tú. Cuando éramos chavales, yo no le ponías cara, ¿sabes?
0: Pues yo ese día, claro, mis colegas, son violadores. Claro, con el acento, claro, eran... tienen mogollón de acento. Es como Bisbal, que cantando no, pero hablando tiene mogollón de acento. Y empezamos a hablar con ellos. ¿De dónde sois? ¿De Pamplona? Oh, joder. Y me acuerdo que fuimos a la cola, hicieron la cola con nosotros. Y entraron y nos pusimos con ellos y nos pasamos litros de cerveza, estuvimos un montón. Y claro, vino Nach, vino mogollón de peña. Claro, nosotros estábamos, hubo un momento, claro, algunos ya sí que conocías. Pero estábamos como así todos en fila, como pasándonos cachis de cerveza, como si fuéramos colegas.
6: Claro, no, tú, Robert, ¿y tú con quién ibas? ¿Con quién ibas ahí? ¿Igual ibas con Cuchi?
0: No, Cuchi lo conocí más tarde, pero yo iba con dos, con Juanillo y con Manu, que me acuerdo también esos viajes a Madrid sin GPS, con la guía Camsa aquí puesta. Sí, y además dices, claro, ahora te pierdes en una calle y te recalcula. Ahí no, ahí estaba la guía Camsa y te perdías y hacías en Madrid como wow.
4: Sí, yo lo dejo abierto ahora, lo del JPG esto. Yo le llamaba JPG, ahora me entra esa más que, ¿cómo es? GPS.
0: GPS.
4: Digo, para Peña de Chantrea, que me ha hecho el mapa esta semana. ¿Y tú dejaste ya de hoy a Barricada y todo ese grupo? Y
0: no, sigo, soy súper rockero. Yo...
4: Ah, vale, el EFI.
0: Sí, a ver, yo he ido a Madrid a ver a Marea, a Drogas, cuando ha tocado aquí.
4: O sea, eres
0: sí.
4: Musiquero, tú eres pachanguero, te gusta de todo.
0: Soy muy de música en directo. O sea, me gusta muy bien, o sea...
4: Creo que pasa que la pena que escucha boom son muy boom. Pero la pena que escucha hip hop escucha de todo.
0: Voy a hacer una cosa. Vamos a hablar un poquito más. Nos vamos a despedir de la peña en directo. Estamos a gusto, ¿no?
1: Sí,
0: que...
1: sí, vale.
4: Yo tengo hambre.
0: No, vale, ahora te doy un botín de agua. Nos despedimos de la peña en directo.
6: Temazo,
0: en el
6: bueno.
0: Me voy a poner este.
4: Yo te quiero dar una primicia. Bueno, no quería decir nada, pero te voy a dar una primicia aquí en Eguchi. No sé si le doy bien Eguchi o Eguchi.
0: Espera, lo decimos luego para la gente que escuche el podcast. Sí, sí, se va a acabar el programa en 10 segundos.
4: Para el final se espera una sorpresica. Bueno,
0: eso, mira,
4: no aguantéis. Aquí en Eguchi, Uriatia, en el 107 de la FM.
6: Hay más de una primicia aquí.
0: Vale, hasta la semana que viene. Agur.
6: Placer, Robert.

0: ver, esta cuadrilla que se me... Que se me despiporra aquí cuando suena una canción, se quitan los cascos, no escuchan nada, no me hacen caso. Buah. Una cuadrilla que tengo aquí. Bueno, pues esos son los minutos de gratis. Para la gente fiel, que escucha el podcast hasta el final, pues un día hice una cosa como esta y dije una palabra secreta. Y el que me la diga, iba a ir a un festival, y digo, el que me la diga, le invito a un copazo. Y hubo alguien que me lo dijo. Era la palabra melocotón. O sea, si alguien se acercaba y me decía...
1: Melocotón.
0: Si alguien se acercaba y me decía melocotón, le invitaba una copa. Pero bueno, solo hubo uno que me lo dijo, pero y le invité una copa. Así
1: ¿quién,
0: que,
1: ¿quién fue? ¿Quién fue?
0: Álvaro. Colega de Gorka.
1: Claro, sí. Hoy está con él. Qué
0: vale. A ver... Primicias, vamos a hablar de primicias.
2: Bueno, primero agradecer a Izuskin Urriati a 107 FM por la invitación.
0: A ver, dilo una vez bien.
2: Eguski. O sea, no lo he dicho bien ninguna vez.
0: Ninguna.
2: No. Pues bueno, pues lo voy a decir mal otra vez. Eguski. Eguski Urriati a la 107 de la FM de Niruña.
0: Vale.
2: También lo podéis escuchar vía podcast o en un link que luego dejaremos por aquí.
0: Eso es.
2: Lo podéis escuchar cuando queráis. Cuando os aburráis, os lo volvéis a poner.
0: Eso es, hasta el final. Que el final es lo bueno.
2: Eso, agradecer a Ronnie Stone aquí por,
3: muchas gracias,
2: por la primicia que han echado aquí en Radio Ratia. A la doña Daisy por traerme aquí, que me ha engañado.
3: Más que nada, sí. Daisy, yo creo.
2: Nos ha traído todo. Nos ha dicho, venía a comer unos pinchos y ni pinchos ni nada, ni agua ni nada.
3: Sorpresa total.
0: Ni agua ni nada.
2: Nos ha traído aquí ya con el palí, que venga a hablar.
3: Sí, sí.
2: Eso, voy a dar una primicia en Eguski Ratia, lo he dicho.
0: Ahora sí.
2: Pues no la voy a decir ya.
4: Bueno, sí, sí.
2: Hay un concierto del Kultama que ha sacado ahora su nuevo trabajo en Barcelona. Solo puedo decir que será en abril y que será con otro cantante de la escena de ochentera, noventera, muy potente. Y si en Eguski y Ratia se tiran al bar en la 07 FM, a lo mejor montamos algo por aquí por Iruña. Ahí lo dejo.
0: Oh, mamá.
2: Ahí lo dejo. ¿Has escuchado lo último de Kultama? ¿Ha sacado...?
0: Sí, he escuchado la que tiene con el Langui y otra más, que sale sí. en un rastro cantando.
2: Pues mira, si quieres para despedirlo, ponemos un tema de Kultama, que de los últimos, cremita.
0: Vale.
4: Gracias.
0: Muchas gracias por esa primicia. Y vente tú, y si te vienes con él, venía a la radio. Y para entonces quiero que me busques una... Porque hoy no me has buscado un nombre para mí.
3: Ya lo tenemos.
0: Ah, ya lo tenemos.
2: Ya lo tenemos.
0: Es
2: que cuando nos cierras el micro aquí hablamos.
0: Vale. Qué pena no tener micrófono por ahí.
1: Yo también tengo un mote para ti, Robert.
4: Te he apuntado al final, ¿has visto?
2: Como el rollo es Don, ¿no?
0: Sí.
2: ¿O no?
0: Venga, como queráis, venga, decírmelo.
2: Con Don.
1: Don Condón. Tú, Robert, el mío también es bueno y empieza también por C. Es Casio. Que tienes un airico, Casio.
0: Me dicen ese de lo mismo, pero yo soy mucho bastante más guapo que él.
2: Bueno. Es guapísimo, es más guapo que Ronnie Stone.
0: Sí, eso es.
2: O sea, aquí hay pique de guapos, estamos sí. Solo guapos. Ahora mismo porque la gente no nos ve, pero en Izuski Reatia, en 00, en 107 BFM, solo hay guapos.
0: Cuando bajemos por aquí por la escalera van a decir que había un casting de guapos ahí arriba. Pues.
2: Cuando vea guapos por la calle dice, estos son de Izuski Reatia.
0: Ahora, lo dices una vez bien, que de cada 10 dices una vez bien.
2: Que me cuesta, es que la Z y la S...
4: ¿Sabes lo que creo? Que yo creo que cuando no la ve, dice bien.
2: Claro, cuando no la veo, cuando la leo.
0: La leo.
2: Lo que me pasa con el GPE y el JPG.
1: Todo, escucha. Que lo puedes traducir, puedes decir Sol, Radio Sol, aquí en Navarra.
2: Si está escrito en euskera, se dice en euskera. Si pone busqui, es busqui. Si
1: pero somos radio, bilingües o trilingües, tú. Aquí.
2: Pero la 107 FM, acordaros, 107 FM.
0: Eso es.
1: Tú, yo quiero, Robert, porfa, así como os preguntaba antes lo del origen del hip hop, así a nivel personal, ¿cuál es el próximo trabajo que tenéis aquí por aquí cada uno? Y luego os cuento yo el mío.
2: A ver, la podemos preguntar nosotros a cuándo ha surgido Izuski Irratia.
0: Tiene 40 ahí. Y hay un documental que está. 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
2: Estamos en un programa de la radio, hacemos más programas, más música.
0: Sí, hay un programa
2: especial hip hop, ¿no?
0: Esta es de hip hop, luego durante el día, o sea, la mañana está el Pasalecu, que es de noticias. Hay un ramito de, que es de flamenco, hay un programa de rock, hay que...
2: Bueno, pero
0: ¿cómo están ustedes?
2: De hip hop, ¿cuándo, qué horas son las de hip hop?
0: El de... Es los jueves de 8 a 10 y se repite mañana de 12 a 2.
2: En la 07 FM, pero luego en internet.
0: En internet, en www.eguski.eus.
2: Luego lo dejamos por el link.
0: Eso es. La peña ya sabe más o menos. Ya...
2: Yo lo digo para los de Banna, porque me van a querer escuchar. La peña Banna y a Cultama se lo voy a pasar para que lo escuche también. Que
0: vale.
2: Me dice que no lo saludo, no lo hago promo. Vale. A Jesús Caballero. Bueno, no hemos saludado a gente porque
4: luego
2: pillan rollos. Pero...
0: Jesús Caballero, hemos puesto un tema ahora.
2: Por eso lo he escuchado, por eso lo he saludado. Si no, lo saludo.
0: Ah, vale. Como me has dicho antes, no sé, pues me has recordado y he dicho, voy a poner un tema de Jesús Caballero, que hace mucho que ha venido un par de veces, por lo menos, ha venido aquí.
2: Y a Barcelona aún no.
0: O sea, aquí a la radio no, a Pamplona a tocar, sí. Pero
2: no hacéis un mini para poderlo traer a Barcelona, sí. Y hacemos un mini para poderlo traer a Cultama.
0: Vale, va. Hacemos un ten con ten ahí.
2: Y quedamos a esta gente de teloneros, ¿no?
4: Además, vale, pelu, mucho pelu, ¿eh? Que pelu.
2: Tenéis que grabar 5 canciones mínimo, ¿eh?
3: Tenemos que sacar
2: a los prisa, ¿eh?
3: Producir más, porque tenemos
2: que producir
3: tenemos
2: más. 5 canciones mínimo, ¿eh?
0: Vale, ¿cómo que habías preguntado? ¿Es el próximo
5: graffiti que tienes pensado?
2: Y tu rama, el barrio de los monos.
5: Por ejemplo,
2: dice un mono a otro mono.
5: Para esta noche no, para mañana, ¿no?
2: El domingo, bueno, pero no vengáis porque yo me pongo nervioso cuando viene mucha gente. Ya luego veréis cortado por ahí.
5: ¿Y tienes ya pensado el diseño o vas a ser
2: un va por Palestina, Euskal Herria y, ¿cómo se titula? Eso, Tierras Rebeldes, pero está puesto en árabe y en euskera.
5: Olé, qué guapo, tú.
2: Y bueno, que se quiera pasar luego, el lunes ya lo podréis ver ahí.
0: Ya estará acabado. Olerá pintura, pero estará acabado ya.
2: Sí, eso. Cuando estoy pintando no me gusta que venga la gente a molestarme.
0: ¿Y vosotros tenéis alguna...? O sea, acabáis de sacar este tema, Primicia Mundial.
6: Sí, nosotros ahora hemos sacado el temilla este y la idea es más o menos sacando... Es un proyecto en el que vamos a intentar ir sacando como un tema cada mes y medio o así.
0: ¿Con vídeo o solo...?
6: De momento los temas y luego cuando saquemos todos los temas iremos sacando los vídeos.
0: Vale.
3: Un video lírico,
6: o igual de vez en cuando algún vídeo, pero en principio se sube sacando un tema cada mes y medio. Uh-huh. Así que ahora hemos sacado este y más o menos de aquí a mes y medio así sacaremos otro.
5: ¿Tenéis ya compuestos?
6: Sí, algunos tenemos hechos y otros no. Pero
2: bueno, pero nos interesa cuánto vais a tardar en sacar la maqueta para que yo os pueda meter de teloneros por ahí. Jesús Caballero con el telonero.
0: Calcula mes y medio.
3: Eso, pues intentaremos sacar un tema cada mes, pero claro, tenemos temas que, claro, lo que pasa que queremos producir es con SBRV, pues tenemos que adaptar la música, o sea, nuestras letras a su música y pensar cuál vamos a
2: hacer. Bueno, hasta verano, todo ya podría caer.
3: Algo así, ¿eh? Más o menos ya podría ser, sí.
2: Hasta pasado verano ya tengo haciendo bolos, ¿eh?
0: Pues, ¿qué os parece? Nos despedimos, ¿eh? Bueno, a ver,
1: Robert. Vale. Lo de Culto Cultivo, los de Irún, que se fueron una semana y grabaron en 7 días un disco nuevo, ¿eh?
0: Ya, pero ya iban con la tarea medio hecha. No fueron de cero.
1: ¿Tú quieres saber lo próximo mío?
0: Ah, vale, venga, va, sí.
1: Ya, tengo un tema ya que está grabado, pero aún falta pulirlo. Se llama Las Satanitarias. Y es buenísimo, tú, os va a molar, ¿eh? Y tengo aquí algo escrito para las no satanitarias. ¿Te parece si lo suelto?
0: Venga, suéltalo así rapidito, ponemos un tema de Cultama y...
1: Venga, y nos piramos.
0: Eso es.
1: Mira, hacemos lo mejor que podamos, quitamos ramas a las vides, porque un árbol no da fruto sin la ayuda del abrazo humano, y mano a mano, todos a la izquierda, para que la sociedad sea en este mundo más cuerda. Y si pendemos de un hilo, que sea el de una telaraña, solo para poder pensar en un mejor mañana.
0: Yeah. Es la versión light de Satanitarias.
1: Sí. La otra está guapa también, ¿eh?
0: Yo he escuchado una versión que te metes un poquito más con ellas.
1: Ya, si quieres la primera estrofa o no.
0: Venga, va, un poquito.
4: Venga, tonti.
1: dice algo así como: sabemos de cuidados, más de farmacología, metemos dosis como misiles para sentirnos más útiles y ser menos sutiles.
0: Ahora sí, ahora con Cultama acabamos bien.
1: Ahí, ahí, ahí.
2: Gracias a doña Daisy por haberlo liado.
0: Muchas gracias a Daisy. Daisy, ¿qué próximo evento tienes? Tenemos que ir al rock and roll.
4: Tengo un evento contigo, así que no vamos a hablarlo todavía, ¿vale?
0: Vale.
4: O sea que...
0: Vale,
2: ella,
0: pues.
2: Ella canta, esa, baila, hace break, pero sí, sí. No dice
4: hacemos
2: nada.
4: Todo. O sea, aquí sí. Hay que ser polivalente, sí. O sea que estamos...
2: Pero luego eso, que mucha gente que a lo mejor no canta, no rapea, no pinta, no esto, hace mucha conexión.
4: Claro.
2: Pues eso, correcto. Me con ellos. Hay mucha gente que a lo mejor no canta, no famosa, no lo hubieras tomado de algo, no un concierto, pero sin esa gente...
4: Que de verdad, que yo opino, o sea, que creo que cuando existen los puentes es por algo. Ahí, y bien, si claro. Yo no hago nada y vosotros podéis hacer un todo, que mejor que no, que sí, compartir.
2: Sí, sí. Sí, si no hubiese sido por ella, yo no hubiese estado en Gutsky. Es que
3: no habría pasado eso.
2: Lo he leído. El accidente 7 FM y no hubiese conocido a ellos, claro. No hubiese conocido a no hubiese estado aquí dando la chapa.
0: Pues yo no sé vosotros, pero para mí ha sido un placer.
4: O sea, para mí también.
1: Grande, Robert.
0: Así que lo dejamos con el señor Cultama, con la primicia que nos han dicho. Y a ver si lo vemos por Iruña dentro de poco.
2: En abril, no voy a decir la fecha porque a lo mejor me he cortado los dedos, pero en abril en Barcelona, Cultama y otro MC Pepino. Y eso, estaros atentos a las redes sociales.
0: Venga, pues.
4: Muy
0: bien. Venga, un saludo.
2: Agur.
4: Lo vendemos, bueno y barato y bueno.

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1: Yuta Rafaldeón, buenas tardes, bienvenidos a Time to Roots, tu programa de reggae cultural emitido desde Radio Irratia en el 105.5 de la frecuencia modulada o a través de la red por www.radio.info. Yes, ahí una vez más volvemos a comenzar desde el principio, yes, con una selección improvisada. Damos las gracias a todos los amigos y oyentes que se encuentran in tune. Yes, problemas técnicos, pero nadie nos va a parar. Yes, comenzamos. 7 pulgadas especial selection. Listen.

Love, yes. Especial dedicación para Mindrus. Eso nos recuerda que tenemos una cita el próximo 20 de diciembre en la fábrica de tornillos de Miranda de Ebro. Yes. ¡Ja! Mindrus, Rafa Soulbeat, Critical Sound System, Tainto Rutmet, George Palmer, Light Dub Mix. Yes, Message Light Mets. Long Art Light Band. Yes, 20 de diciembre, fábrica de fábrica de tornillos Miranda de Ebro, Bacallar Festival. Cuarta edición 2025. No te lo puedes perder. Yes, ya sabes. 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

feeling. Yes, I special request for all listeners in tune, la isla en tesoro y todos los demás oyentes y amigos conectados a través de las ondas y de las redes sociales. Gracias de corazón. Yes, this is Al Brown. Yes, un artista que tendremos próximamente por aquí.

0: Gabón guztioi, bienvenidas a Borbor, bienvenidas a las Ondas Libres de Guzki Irratia. Ya sabéis, va a ser el punto de partida para este viaje musical que llamamos Borbor. Hoy vamos a volver a salir con nuestra nave a explorar los límites de los géneros, de los estilos. Y al final nos encontraremos con un popurrí de sonidos que englobamos dentro de la etiqueta de Vanguardia. Un programa que, si algo no cambia, es que cuenta con la producción, la voz, el oído, sobre todo el corazón de Carlos González. Maestro Chester, ¿qué tal? Muy buenas.
1: Tardes a todas, todos. Muy buenas, Nacho. Una edición más de Borbor, el 252, si no me falla la memoria, que hoy igual me falla más de lo que debería, porque no estamos muy finos la semana, el frío y demás, pues ha hecho mella. Pero bueno, sí, creo que tengo que apuntar 252, ya iba mal. Este es el tercer programa del año, ¿no? Tercer o cuarto programa del año.
0: Este es el cuarto. Ya te digo, hoy estamos con el mínimo. Hoy estamos con la batería baja, los servicios mínimos. Así que vamos a hacer un poco lo que podamos. Pero seguro que suena bien, porque hoy vamos a cerrar, en principio, porque nuestras reglas luego nos las saltamos cuando nos da la gana. Vamos a cerrar el repaso a 2025.
1: Sí, la verdad que, bueno, pues eso, tercer o cuarto del año, seguimos con la misma temática que los otros dos, creo que fueron. Vamos a poner lo que nos quedó en el tintero de 2025, una primera parte en la que quizás nos vamos a ir un poco más rítmicos. La semana pasada nos quedó un poco chill el programa, hoy pues le vamos a dar un poco más de beat, no demasiado, bueno, ya veremos. Y luego en la segunda, pues vamos a seguir con la misma línea, pero nos adentraremos de nuevo en el Club de la Serpiente y repasaremos un poco 2025 en este club oscuro y sinuoso que es nuestro Club de la Serpiente.
0: Y generalmente este es el momento en el que por fin bajamos un poquito el ritmo después de la velocidad de la semana. Ya os digo, algún día tenéis que ver cómo llegamos aquí porque es un espectáculo. Pero esta vez no vamos a bajar tanto, porque esto ya tiene cositas, ya tiene ritmito.
1: Sí, la verdad que sí, que esto es uno de esos trabajos que nos ha gustado mucho, como tú dices, Cinetic, que es la formación de Pontia de Strator, Sinner y Ben Body, que no será la primera vez que suena en este programa. Uh-huh. Pues esto sale por West Mineral, Infinity in Roku City, creo que es el primer trabajo que hacen los tres. Eso lo estoy diciendo de memoria, quizás no lo sea. El caso es que, bueno, pues es un poco la línea que trabajan estos artistas, mezclando dub con pasajes ambientales, no tan ambientales, electrónica pasada por Oxycodona y también metidos en el pop, no sé, un montón de cosas muy, muy interesantes, guitarras también nos encontramos. Un disco que nos ha gustado mucho de este 2025.
0: Esto se publicaba en marzo del pasado 2025, como habías dicho, por West Mineral. Esto se llama Club Life. Es todo.

0: uno de los 10 cortes que forman parte de este trabajo que bien hace las cosas la gente de West Mineral.
1: Sí, la verdad que sí, que esto suena genial y es otro de esos discos que, como decíamos antes, ¿no? Le hemos dado unas cuantas escuchas a lo largo del pasado año y West Mineral mola mucho. El último que sacó Perila, que creo que lo pusimos, no pusimos, fue otro de los que sacó, pero lo mencionamos seguro.
0: Y continuamos descubriendo cositas. Esto lo firma Rathead.
1: Sí, esto está, esas cosas que no recuerdo si lo llegamos a poner en el programa. Igual se nos escapó en el momento en que salió y después lo hemos reencontrado. Dancing in the Street es como se llama, un trabajo súper, súper interesante. Con una. Además, nos viene bien porque hay tracks que nos pueden adentrar en la oscuridad humeante del Club de la Serpiente.
0: Sí, sí.
1: Y eso mola mucho. Guitarras, tracks con mucho ruido, con mucho noise, distorsiones de voz, spoken word, disco súper interesante, súper rico, 12 tracks. Y el último con un tránsito en castellano que podemos entender, ¿no? Que mezclan un montón de cosas. Es un trabajo muy, muy interesante para Rathead.

0: Claro, todo lo que estamos escuchando hoy son cosas que no habían entrado, por supuesto, en los dos anteriores programas de repaso. Llegar a un momento, y por eso hay que establecer un punto en el que no, en el que dejemos de poner cosas de 2025, pero es que todo lo que está sonando es una pasada.
1: Sí, la verdad que sí, que es que podríamos pegarnos todo el año tal vez escuchando cosas que han salido el pasado 2025. Esto es otra de esas barbaridades que salió ya por febrero, creo, del pasado 2025.
0: Eso salió en febrero, ya sabéis, Darkseid, Nicholas Hart y Dave Harrington, que se unían a Chakael Esparza, percusionista, para darle otro punto más a la formación. Publicaban Nothing, disco que muy probablemente la mayor parte de vosotros habéis escuchado y que volvemos a disfrutar aquí.
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0: otro discazo, este XO Salt Life de Ben Bondi, una sorpresa increíble la que nos llevamos. Esto fue de los álbumes que salieron en veranito.
1: No, esto es de Ruger Studio de Verde. Ben Bondi es el que suena ahora.
0: Ah, es verdad, perdón, me he adelantado. Esto es, además, de hace poquito. Hemos avisado al principio que no podéis esperar demasiado de nosotros. Hablamos muy poco de Ruger Zuiderbelt, si os acordáis, de Machine Fabric y esa colaboración con Rosanna Marwatian. Hace poquito además hicimos un bloque de la música que había sacado los últimos 2 años este artista, y este, si lo queréis recordar, era el trabajo que estaba entre la percusión tradicional y la música contemporánea de club, y ahí se situaba. Esto sí que es lo de Ben Bondi.
1: XO Salt Life es como se llamaba. Y bueno, pues este pop con esas dosis de oxicodona que me gusta decir, guitarras, muy en la línea del primer track que hemos escuchado. Es una otra de esos discos que nos fliparon. Esto sea por 3XL.

0: grata sorpresa este Kiso Salt Life que publicaba Ben Bondi. Este es uno de esos trabajos que fueron saliendo durante el veranito. Y este, o sea, sí que es él, o sea, quiero decir, no me he equivocado esta vez.
1: Sí, me decías, o sea, que la verdad es que no hemos fallado esta vez.
0: Hacemos lo que podemos, hoy es un día duro y por si acaso están trabajos como este de Yunis para ponernos en nuestro sitio.
1: Desde Egipto, 99 Ice, ¿cómo se llama este trabajo? Es una barbaridad, son dos tracks de 15-16 minutos. En Badcamp podemos ver que hay los extractos de estos tracks, pero bueno, el conjunto son dos. Parte 1, parte 2, con un sonido tradicional egipcio, no sé cómo se dice Egipto, sí, procedente de Egipto, muy ritual, sobre todo súper, súper ritual y ceremonial, y que tiene un rollo alucinante.

0: esto también es uno de esos cortes, que uno de esos trabajos que fuimos redescubriendo después de después del verano. Esto es de junio. Súper divertido este FT Luis, el EP que publicaba Simon Hell.
1: Un trabajazo, ¿eh?
0: No, no puedes hablar. Se te está moviendo la cabeza y se nota la vibración en el micrófono.
1: Es difícil hablar sobre, sobre esto. El Cost es quien firma este, este trabajo, también procedente del Cairo. Seguimos en las mismas zonas. RHLT, JDI es como se llama, y esto, bueno, tiene el ritmo que estáis escuchando, otra auténtica barbaridad, un artefacto de baile que salía por mayo del pasado 2025.

0: Esto ha entrado y no lo hemos visto venir.
1: No, la verdad que no.
0: Súper interesante este trabajo que estamos presentando de Elkost.
1: Sí, nueve tracazos que te los bailas todos muy a gusto. Yo decía, ya hemos dicho, ¿no? Ese sonido del Cairo, pues una barbaridad.
0: Y este que ya estamos presentando, uno de esos discos muy esperados, el que se publicó también en junio, por ahí, el nuevo disco de Faltidiel. Este trabajo, 14 cortes, se llama Neurótica, esto se llama Speed.

0: un trabajo súper imaginativo, a la vez súper
1: bailable.
0: Cortesía, muy con la firma además de Falti Diel.
2: O sea, Falti Diel le hemos bailado un montón de veces. Llevamos ya mucho, mucho escuchando su música. No se me va a olvidar en la cabeza el disco, no recuerdo el nombre, ¿eh? Pero el disco que sale con un caballo mitad de Nueva York. Sí, o sea, sube sí. Un caballo mitad de Nueva York, que además no lo firma con Falti Diel, sino con su nombre. Una barbaridad. Además, también aquí está metido con IDM, pero también hace una especie de bass. Muy, muy molo Falti Diel, la verdad.
0: Y esto que ya está sonando, seguimos metiendo ritmo. Lo firma Ryan James Ford. Otro trabajo de esos a los que nos tenemos que ir a los albores, voy a decir, de 2025. Tecno y más tecno, cortesía del bueno de Ryan James Ford en este EP súper bailable, este Tungsten Portals.

típico se habla de la daburka, las voces de los cantantes kurdos, el dabke y el cheika rimiti. Viaja a todos esos sitios, él dice que no se pudo personar, viaja al Líbano, viaja a Irak, viaja a Palestina para recoger los sonidos con los que han seguido bailando mientras estaban resistiendo la opresión, mientras estaban sufriendo. Y de eso va este disco va de esa dualidad, ¿no?, entre el sufrimiento, la violencia y a la vez el mantenerse unido, el bailar como una manera de protesta, como una manera de bailarse, de mantenerse unido. Esto se llama It's Not a War.

0: pues nos adentramos, como comentábamos al principio, en este Club de la Serpiente Humeante. Seguimos con el leitmotiv de seguir repasando lo que ha ocurrido en 2025, y en este caso lo vamos a hacer en esta parte alrededor de esos sonidos que calificamos como jazz y probablemente no sean jazz muchos de ellos, pero que nosotros lo entendemos como eso. Y si no nos saltamos nosotros nuestras reglas, ¿qué reglas nos vamos a saltar?
1: De regla, las reglas no molan nada.
0: Empezábamos con el trabajo de Matthew Stewart, ese When Distance Is Blue, un trabajo de esos a caballo, ¿no? Entre el jazz, la clásica contemporánea, un poquito en ese mundo se movía, que nos entró bien desde el principio, desde el sonido, desde luego, esa mezcla que suena tan bien, incluso el propio título, ¿no? Tan metafórico, cuando la distancia es azul, que lo podemos ver en cualquier momento cuando estamos en el monte, los montes del fondo son más azules, y además ese juego de palabras, ¿no? Con la tristeza, la melancolía. Y el disco suena muy así, como habéis podido escuchar, muy natural a la vez que melancólico, que yo creo que juega a eso.
1: Sí, igual no viene a colación y no debería decirlo, pero cada vez que veo un blue, refiriéndose a la tristeza, me acuerdo de la canción esa que habla del gato que está triste y alzado. es que, a ver, tengo que decir, lo escuchaba mi madre y lo escucha seguramente todavía. O sea, es unos clásicos y lo tengo, siempre me viene mal que me venga en este momento, pero un trabajazo este When the Distance Is Blue.
0: Y este que está sonando es Fabiano do Nascimento, que publicó en el último tercio del año este Cave Jazz, un trabajo que era muy interesante. Él es el guitarrista, que está grabado entre Japón y Brasil. Él graba con músicos brasileños y luego con músicos japoneses, y la mitad del disco, cada mitad del disco está dedicada a una parte, y además grabada físicamente en esa parte, lo cual se nota y es muy interesante a la hora de escuchar este trabajo. Por ejemplo, este corte se llama Hoyos Luz y lo firma con el percusionista Yu Zhang.

súper interesante la parte de tanto la parte japonesa como de la parte brasileña de este trabajo, de este Cave Jazz de Fabiano do Nascimento. Más interesante tanto ver las diferencias como ver las similitudes, ¿no? Un trabajo del que hablamos en su momento y al que os invitamos siempre, como todo lo que estamos poniendo, a entrar y escuchar y tomaros puesto tiempo en cada uno de estos trabajos. Y esta quien estáis escuchando tiene el nombre de real Lilu Chelal, su alias es Tauzeti. Ella es DJ productora, como DJ está más asociada pues a sonidos más cercanos al techno, más oscuros, tropicales incluso, pero como productora acaba de publicar o publicó en octubre Wan Jin, un trabajo que publica a través de Novali Records, con esta mezcla de electrónica, ambient y jazz oscuro, súper interesante, y la verdad es que un disco que no vimos venir y que es espectacular como suena. Vamos a escuchar el cierre del disco, este Let Me Sleep at Artachat.

0: No salimos de Novali para descubrir este Unstable, el trabajazo que firmó Dictaphone.
1: Sí, otra de esas referencias alucinantes de este sello, Dictaphone, es una barbaridad.
0: Es que molan mucho esos juegos entre saxofones y clarinetes, montón de reverb, unos colchones súper oscuros. Es un proyecto, es un sello, y es un proyecto también de Dictaphone que mola mucho. Esto que está sonando, que ponía tanta luz por mayo de este pasado 2025, el trabajo que firmaba Cole Pulis, una artista muy ligada a este jazz más etéreo, pero que incluía en este caso la guitarra como uno de los elementos principales, cosa que hasta entonces, si no me equivoco, no había hecho, o por lo menos no de una manera tan evidente. Y esa es la línea, ese es el punto que tiene este Lands End Eternal, un trabajo súper interesante con un corte central llamado In a Hidden Nook Between Words, que tiene tres partes y en total serán unos 15 minutos. Este es el cierre del trabajo, este After the Rain, que dura aproximadamente 9 minutos y que ya estamos escuchando cómo las guitarras parece ejercen la labor de ese sonido de lluvia.

0: las guitarras, que como decíamos son la base, el sostén del trabajo en general y de este After the Rain, del cierre de este del disco en particular. Saxofón es el elemento principal que siempre ha utilizado Cole Pulice y se puede escuchar perfectamente. Ella es una grandísima saxofonista, aparte de tiene varios trabajos de estos de improvisación donde se maneja y hace unas cosas brutales. Trabajo con mucha luz. Yo es lo que más no sé, es como un punto de esperanza, ¿no? En este mundo tan oscuro que nos encontramos, si escuchas un disco de estos, se sale totalmente del día a día, te transporta a otro sitio.
1: Sí, la verdad que se transmite ese, es lo que tú dices perfectamente. A mí me flipa también la parte vocal que se va entrelazando con la parte del saxo y con la instrumentación. Es una barbaridad. Casi 10 minutos de track que podía durar más todavía.
0: Y hablando de viajar a otros sitios, este trabajo nos voló la cabeza, el que publicó en mayo Abdullahia Minawi, este Peacock Dreams, siempre con multitud de ocasiones con el acompañamiento de Eric Truffaz y unos cuantos invitados de lujo, un trabajo bestial. Esto se llama Kemet Song y no puedo taparlo más.

0: impresionante como sonaba. Estábamos justo hablando cuando escuchamos el disco por primera vez, sin mirar los créditos además. Este es el cierre del disco, el que participa, como habéis podido escuchar, al niño de Elche, y nos voló la cabeza. Ya la llevábamos medio volada del resto del trabajo, pero este corte ya es el colofón.
1: Sí, esta es otra de esas cosas que no vimos venir de repente. Claro, porque a Eric Tufay ya lo está dentro, ¿no? Dentro del universo de Abdullah Aminaiwi. Uh-huh. Pero el nido del Che no lo vimos venir. Y la verdad que las dos voces quedan alucinantes. Hace unos cuantos meses hicieron en un festival de parte de, no sé qué parte de Cataluña, pero vamos, en una iglesia, solo sus voces, nada más, una improvisación, creo que era vocal, una barbaridad. La que se iban combinando, no pudimos estar, pero seguro que fue alucinante.
0: Uno de los trabajos, este Peacock Dreams, que queríamos rescatar. Pasamos de esa trascendalidad, esa potencia, ¿no?, a el trabajo que publicaba por Leite de Moses Joffe Trio, un trabajo que este corte que estamos escuchando, no especialmente, tiene mucha influencia del hip hop, este corte quizá más tirando hacia el jazz tradicional, aunque muy juguetón como todo el trabajo. Esto se llama Till Tomorrow.

Recuerdo que cuando presentamos este trabajo, el de Musis Joffi Trio, y lo mismo pasó con el que está a punto de sonar, el que ya está sonando, de hecho, este Home Safe de Crayon, quisimos poner más de un corte, porque además son trabajos que varían mucho según el corte que esté escuchando. Hay cosas muy diferentes, como decíamos, Musis Joffi Trio se lo lleva en algunos puntos muy hasta hacia el hip hop. En el caso de Crayon, aparte de lo que vamos a escuchar, hay algún corte también que se lo lleva más a un sonido urbano, sobre todo según las colaboraciones, que hay muchas, prácticamente una, aunque algunos se repiten, pero una colaboración por cada uno de los cortes. Cuando, por ejemplo, es Los Sapardo quien está colaborando con su voz, pues sí que suena mucho más ese vocoder, ese rollo un poquito más urbano. Sin embargo, vamos a escuchar este Diamond Milner, que colabora Eliza, a quien ya estáis escuchando, y FKJ.

0: parece que quizás si viaja a algún sitio, así como os hemos dicho, hay alguno que va hacia un sonido más trap, más de este rollo, de este, parecía que se va un poquito hacia el soul, sobre todo por la voz, ¿no? Lo que estábamos escuchando.
1: Sí, esto era muy soulful, sí.
0: Y esto que estáis escuchando, tercera colaboración entre el percusionista Andreas Berlin, el bajista Johannes Berlin y el guitarrista Oren Ambark. En este Ghosted 3, las tres colaboraciones han sido a lo largo de los años Ghosted 1, 2 y este año se publicó a finales de agosto esta tercera edición. Una agrupación súper experimental, de cortes, además algunos de ellos de muy larga duración, otros menos. Da la sensación de que cuando trabajan están jugando, están viendo hacia dónde les lleva la música, y esto es, ¿no?, el resultado de sus andanzas y de cuando se juntan. Vamos a escuchar uno de los cortes que forma parte del trabajo, este Chajar. 6 minutos más o menos de pura evolución, va poquito a poquito haciendo, cambiando, creciendo, y se hace muy disfrutón que este tercer Ghosted vuelve a salir de nuevo por Drag City.

0: El disco es impresionante. Además, Brendan Barkey, el guitarrista, ha publicado un montón de trabajos este paso 2025, con colaboraciones con diferentes artistas, y todo súper interesante. Un artista que tiene un 2025, ya te digo, súper, súper prolífico.
1: Sí, sí, cosas muy, muy interesantes, como tú dices, ha sacado, sí.
0: Bueno, vamos a cerrar en principio, luego ya veremos lo que pasa, los repasos de 2025, último corte, por supuesto, de este pequeño club de la serpiente que hemos hecho. Y la verdad es que me hace ilusión terminar con Balmat.
1: Ya no es la primera vez que lo ponemos en estos resúmenes, creo que el anterior pusimos unos cuantos,
0: sí.
1: Pero es normal porque han tenido un muy buen año.
0: Y este es uno de esos trabajos que nos sorprendieron, nos encantaron. Están haciendo que la marca de la casa sea que todo lo que publican es especial, lo que hemos dicho más de una vez de AD93, que es un poquito que va más allá del sonido, ¿no? De un estilo, sino que todo lo que suena es especial. Así nos, aquí ha entrado, así de memoria digo, ha entrado mínimo Mike Paradinas y esto que estáis escuchando, que ya veis que son cosas que difícilmente se tocan.
1: Y Le Motel, el disco de Le Motel.
0: Y el disco de Le Motel.
1: Y hubiéramos podido también poner, creo, por falta de tiempo y tal, pero el de Duvet también es un discazo, el de Patricia Wolf también.
0: Vamos, que estuvimos a punto de hacer solo una parte para Balmat, entonces nos hace especial ilusión terminar con este sello para el trabajo que publicaban Stephen Vitiello, Brendan Canty y Han Rowe, ese second con el que vamos a ir despidiendo. Y es que ya sabéis que el lunes a partir de las 12 del mediodía sonará la redifusión. Y a partir de las 2 de la tarde, más o menos, según como acabemos hoy que estamos en las últimas, subiremos el podcast a www.eguzki.eu. Ha sido un auténtico placer, maestro Chester.
1: Ya sabes que el placer siempre es mío.
0: Para nuevo contenido solo tienes que esperar hasta la semana que viene.
1: Adiós.

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Esperamos volver y volveros a ver. Muchas gracias. Surun, desde Vitoria. Hasta otra. Agur.

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0: rodado una película?
1: ¿He rodado una película? Ahora sé por qué salí en la portada de la cartelera. Me llamo Barney Gumble y soy alcohólico. ¿O es que no tenéis valor para admitir que tenéis un problema?

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